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3: Tiempo de Pink Floyd.
4: When I was burned and broken.
3: Bienvenidos al décimo capítulo del programa Tiempo de Pink Floyd, denominado Otro ladrillo en la pared. El sonido fue aterrador. El grito primario de Roger Waters, el miedo a la locura y la opresión. Además, su estado de alienación y su conducta histriónica en el escenario. Fue la impresión del afamado director de cine Alan Parker con respecto al concierto en vivo de la segunda gran obra cumbre de Pink Floyd, que más tarde se encargaría de llevarlo a la pantalla grande. Nos referimos a La Muralla. El disco La Muralla fue editado en formato doble en noviembre de 1979. Hasta el día de hoy es un éxito arrollador, un disco atemporal que catapulta mundialmente a la banda como un objeto de culto. Tiempo de Pink Floyd.

0: La muralla es el nombre metafórico del disco, que trata de la historia de un joven esquizofrénico que va construyendo un muro mental, donde cada trauma vivido lo asimila a un ladrillo que se debe ensamblar en la muralla. Toda vinculación afectiva sobre Syd Barrett y Roger Waters. En el caso de Roger Waters, perdió a su padre, Eric Waters, muerto en la Segunda Guerra Mundial. Asistir a una educación reprimida por profesores, su paranoia en los escenarios, en fin. El bajista tenía meses de vida y no alcanzó a conocer a su padre. Syd Barrett vivió el mismo trauma de perder a su padre cuando solo era un niño y fue la principal detonante de su derrumbe mental. En 1979 fue el Año Internacional del Niño. Mientras otros grupos como ABBA y Bee Gees editan canciones con letras de carácter genuino para los niños, haciendo creer la existencia de un mundo idílico, Pink Floyd edita el single antieducacional denominado Otro ladrillo en la pared. Se convierte en el himno de guerra para los niños, incitando a la rebelión en las salas de clases. El famoso single sale al mundo un 16 de noviembre de 1979.
1: Tiempo de Pink Floyd.

0: Tiempo de Pink Floyd. Pink Floyd rompe los pronósticos de los críticos de la época en que la banda jamás podrá editar un disco de la envergadura de El lado oscuro de la luna. The Wall repite el fenómeno y se convierte en un éxito descomunal. Pero aquí se produce una sutil y gravitante diferencia. El lado oscuro de la luna es una obra creada y plasmada por Pink Floyd. La muralla es una obra maestra plasmada por Pink Floyd, pero la creación le pertenece única y exclusivamente a Roger Waters. Para David Gilmour, Nick Mason y Richard Wright, fue una situación en que jamás han podido superar y olvidar. Ante ese clima surgen los roces. Para Roger Waters no importaba los aportes de Richard Wright. Estaban mal de antemano, hasta el extremo en que Waters le dijo a Wright: quiero que te vayas de la banda, o si no, quemo todas las pistas del disco. El tecladista declaró años más tarde en que Waters era un hombre de palabra, así que tuve que complacer el deseo de él. Tiempo. En otra ocasión, el guitarrista David Gilmour y Roger Waters se reunieron en un restaurante italiano de Hollywood para discutir acordes de un fragmento del afamado tema Comfortably Numb. El desenlace de aquella reunión es que casi se van a las manos y llegaron inclusive hasta amenazarse. Es el comienzo de una guerra declarada en que perdura hasta el día de hoy entre estos dos colosos del rock, Roger Waters y Pink Floyd. Tiempo de Pink Floyd.
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Pink Floyd se había convertido en un blanco de críticas para el movimiento punk. Su principal exponente, el grupo de rock Sex Pistols, exponían poleras con la leyenda "Odio a Pink Floyd". Pero con la obra La Muralla le da un cachetazo a la onda punk y la onda disco, corrientes de moda en aquella época, y la banda comienza con estado imponente y majestuosa la década de los 80. Finalizamos el presente capítulo del programa Tiempo de Pink Floyd, denominado Otro ladrillo en la pared. El presente programa es un homenaje a la canción de La Muralla, de los Quilapayún. Programación y edición por Leste Boisier y Hugo Valenzuela. Producción y conducción por Juan Alejandro Fuentes. Historia basada en el libro Desde el interior de Pink Floyd, Mi historia personal, escrita por el baterista de la banda Nick Mason. Hasta siempre, amigos auditores de Radio Oceanía.

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12: Tiempo de Pink Floyd.
13: When I was burned and broken.
12: Bienvenidos al décimo capítulo del programa Tiempo de Pink Floyd, denominado Otro ladrillo en la pared. El sonido fue aterrador. El grito primario de Roger Waters, el miedo a la locura y la opresión. Además, su estado de alienación y su conducta histriónica en el escenario. Fue la impresión del afamado director de cine Alan Parker con respecto al concierto en vivo de la segunda gran obra cumbre de Pink Floyd, que más tarde se encargaría de llevarlo a la pantalla grande. Nos referimos a La Muralla. El disco La Muralla fue editado en formato doble en noviembre de 1979. Hasta el día de hoy es un éxito arrollador, un disco atemporal que catapulta mundialmente a la banda como un objeto de culto. Tiempo de Pink Floyd.

La muralla es el nombre metafórico del disco que trata de la historia de un joven esquizofrénico que va construyendo un muro mental, donde cada trauma vivido lo asimila a un ladrillo que se debe ensamblar en la muralla. Toda vinculación afectiva sobre Syd Barrett y Roger Waters. En el caso de Roger Waters, perdió a su padre, Eric Waters, muerto en la Segunda Guerra Mundial. Asistir a una educación reprimida por profesores, su paranoia en los escenarios, en fin. El bajista tenía meses de vida y no alcanzó a conocer a su padre. Syd Barrett vivió el mismo trauma de perder a su padre cuando solo era un niño y fue la principal detonante de su derrumbe mental. En 1979 fue el Año Internacional del Niño. Mientras otros grupos como ABBA y Bee Gees editan canciones con letras de carácter genuino para los niños, haciendo creer la existencia de un mundo idílico, Pink Floyd edita el single antieducacional denominado Otro ladrillo en la pared. Se convierte en el himno de guerra para los niños, incitando a la rebelión en las salas de clases. El famoso single sale al mundo un 16

6 de noviembre de 1979. Tiempo de Pink Floyd.

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1: Tiempo de Pink Floyd. Pink Floyd rompe los pronósticos de los críticos de la época en que la banda jamás podrá editar un disco de la envergadura de El lado oscuro de la luna. The Wall repite el fenómeno y se convierte en un éxito descomunal. Pero aquí se produce una sutil y gravitante diferencia. El lado oscuro de la luna es una obra creada y plasmada por Pink Floyd. La muralla es una obra maestra plasmada por Pink Floyd, pero la creación le pertenece única y exclusivamente a Roger Waters. Para David Gilmour, Nick Mason y Richard Wright, fue una situación en que jamás han podido superar y olvidar. Ante ese clima surgen los roces. Para Roger Waters no importaba los aportes de Richard Wright. Estaban mal de antemano, hasta el extremo en que Waters le dijo a Wright: quiero que te vayas de la banda, o si no, quemo todas las pistas del disco. El tecladista declaró años más tarde en que Waters era un hombre de palabra, así que tuve que complacer el deseo de él.
2: Tiempo.
1: En otra ocasión, el guitarrista David Gilmour y Roger Waters se reunieron en un restaurante italiano de Hollywood para discutir acordes de un fragmento del afamado tema Comfortably Numb. El desenlace de aquella reunión es que casi se van a las manos y llegaron inclusive hasta amenazarse. Es el comienzo de una guerra declarada en que perdura hasta el día de hoy entre estos dos colosos del rock, Roger Waters y Pink Floyd.
2: Tiempo de Pink Floyd.
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Pink Floyd se había convertido en un blanco de críticas para el movimiento punk. Su principal exponente, el grupo de rock Sex Pistols, exponían poleras con la leyenda "Odio a Pink Floyd". Pero con la obra La Muralla le da un cachetazo a la onda punk y la onda disco, corrientes de moda en aquella época, y la banda comienza con estado imponente y majestuosa la década de los 80. Finalizamos el presente capítulo del programa Tiempo de Pink Floyd, denominado Otro ladrillo en la pared. El presente programa es un homenaje a la canción de La Muralla, de los Quilapayún. Programación y edición por Leste Boisier y Hugo Valenzuela. Producción y conducción por Juan Alejandro Fuentes. Historia basada en el libro Desde el interior de Pink Floyd, mi historia personal, escrita por el baterista de la banda Nick Mason. Hasta siempre, amigos auditores de Radio Oceanía.

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1: Tiempo de Pink Floyd. Bye.
2: Una breve pausa, luego regresamos.
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4: 6
0: horas con 35 minutos.
5: Ay, señor, no todos los días son iguales, ¿ah? ¿Eh? Me costó golpear la puerta y se me olvidó que hay timbre. ¿Cómo se ríen acá? Estaba echando la puerta abajo acá en los estudios de Radio Oceanía. Pero llegué a tiempo para decir ¡buenos días! Bienvenidos a Despertando la Mañana y su reloj musical. Le entregamos toda una alternativa hasta cerca de las 8 de la mañana con noticias también, ¿ah? ¿Eh? Así que no se preocupe, su amiguito Félix Armando Núñez Arias ya está aquí.
4: 6
0: horas con 36 minutos.

0: Estamos, sí, estamos en estos minutos con la compañía musical de Radio Oceanía junto a su programa Despertando la Mañana y su reloj musical.
1: 6 horas
2: y 40 minutos.

0: Estas son las horas en que estamos junto a nuestros auditores y despertando la mañana y su reloj musical y la hora, por supuesto, para que no tenga ningún problema de atraso.
1: 6 horas
2: con 44 minutos.

0: El buen desayuno, muchos, es con unas ricas tostaditas. ¿Qué le parece? ¿Eh? Con mantequilla, con dulce, con miel, lo que usted tiene conveniente. ¿Eh? La mañana se la puede servir con huevitos revueltos también. ¿Eh? Pero cuidado, ¿eh? Hay que estar atento para que no se le quemen dichas tostadas.
1: 6 horas
2: con 48 minutos.

0: Señor comerciante, publicite con nosotros porque llegamos a diferentes rincones de nuestra región del Biobío y con la sintonía que tenemos en estos momentos. Y sobre todo, despertando la mañana y su reloj musical.
1: 6 horas
2: con 51 minutos.

Seguramente está cumpliendo a un turno, ¿eh?, a esta hora. Y en un lugar de su trabajo tiene su receptor. Y sirviéndose un café, me parece muy bien. No olvide que está en la sintonía de Radio Oceanía, la de la buena música.

0: Una breve pausa, luego regresamos.
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5: 7 horas
6: con 7 minutos.

0: Bueno, a lo mejor usted antes de partir está preparando su material para dejar todo listito en su trabajo y no dejar eso que se le olvide. A veces se olvidan las cosas, ¿eh? Y tiene que volverse nuevamente a la casa a buscarlo. Así que atento, ¿eh? Que no se le olviden las cosas.
1: 7 horas con 12 minutos.

0: siempre, nosotros agradeciendo la sintonía de nuestros auditores que nos escuchan a esta hora. Y vamos con la historia, lo que ocurrió en un día como hoy. En 1607, el actual Estados Unidos, se funda la colonia británica de Jamestown, Virginia. En 1608, a orillas del mar Adriático, cerca de Tibat, Montenegro, unos 250 kilómetros al sur de Sarajevo, se registra un terremoto sin más datos. En 1643, en Francia, Luis XIV, de 4 años de edad, es coronado rey tras la muerte de su padre, el rey Luis XIII. Gobierna el cardenal Mazarín. En México se funda el poblado de San Pedro Caro en 1699. En el año 1782, en el estado Carabobo, en Venezuela, se funda la aldea de Naguanagua. En 1787, en Filadelfia, Pensilvania, se reúnen delegados para comenzar a escribir una constitución. Y por último, tenemos que en 1796, en Inglaterra, Edward Jenner administra la primera vacuna antivariólica a un niño de 8 años de edad. Hemos presentado para ustedes en Oceanía de Talcahuano lo que sucedió en un día como hoy.
1: Siete horas
2: con 18 minutos.

0: Queremos saludar a usted, amigo, a usted, amiga, especialmente, que van de pasajeros en los diferentes taxibuses, diferentes recorridos, y nos escuchan en estos momentos. Y van mirando por la ventanilla, otros escuchándonos. En fin, lo importante es que estamos junto a este programa, entregando algo importante, que es la música de todos los tiempos.
1: 7 horas
2: con 21 minutos.

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0: El programa en directo, que ya tiene bastante tiempo ya, está para usted con buena música, una entretención para el descanso o llegando de su trabajo. Nos escucha de 21 a 22 horas aproximadamente. ¿Eh? Ahí tenemos también las informaciones, lo que sucedió un día como hoy. No olvide, de lunes a viernes, en directo por Oceanía, la de la mayoría.
1: 7 horas
2: con 35 minutos.
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1: Estos son los minutos para las informaciones para nuestros auditores que están en la sintonía nuestra en lo internacional. Manuel Villa decidió dejar Colombia en diciembre del 2022. Tenía empleo y vivía en un apartamento pequeño pero confortable en el norte de Bogotá. Sin embargo, mientras celebraba la fiesta de Navidad tras casi 2 años de encierro debido a la pandemia del COVID-19, se dio cuenta que quería algo más. No se trataba de que estuviera mal, pero la verdad es que no veía mucho futuro, cuenta a BBC Mundo. De acuerdo a la Oficina de Migraciones de Colombia, cerca de 370.000 colombianos se fueron en el año 2025 y no regresaron. El fenómeno se sostiene desde el 2022, cuando más de 500.000 ciudadanos dejaron el país, en lo que por entonces se vio como un proceso migratorio inusual en comparación con los años anteriores. Lo curioso es que esto ocurre en un contexto de cierto bienestar financiero, con cifras macroeconómicas con muchos expertos que califican como estables y positivas, pese a arrastrar un déficit fiscal preocupante y un alto grado de informalidad laboral. Para fines de 2025, el Producto Interior Bruto colombiano creció un 2,3% frente al año anterior, similar al crecimiento de Brasil y por encima del de México, los dos gigantes económicos de la región. El desempleo, por su parte, se ha mantenido por debajo del 9% en los últimos meses, la cifra más baja en 25 años. Informaciones a nivel nacional. Los hospitales comunitarios de Achao y Keilén comenzaron un programa piloto de monitoreo continuo de glucosa para pacientes con diabetes tipo 2, incorporando sensores que permiten controlar en tiempo real los niveles de glicemia. Esta iniciativa es impulsada por el Servicio de Salud Chiloé y contempla el uso de sensores subcutáneos adheridos a la piel, tecnología que busca prevenir episodios de hipoglicemia y mejorar el control metabólico de los usuarios. El programa beneficiará inicialmente a más de 70 personas y considera seguimiento remoto durante 90 días, además de controles con médicos, enfermeras y nutricionistas para ajustar tratamientos según la evolución clínica. Desde la red de salud señalaron que esta estrategia permitirá fortalecer el manejo de la diabetes y mejorar la calidad de vida de los pacientes del archipiélago.
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1: A paso firme, continúan los trabajos de construcción del nuevo Centro de Salud Familiar O'Higgins, recinto cuyas obras alcanzan un 85% de avance, con lo que los trabajos podrían estar terminados en agosto. La inversión por parte del Ministerio de Salud supera los 10.000 millones de pesos, consiste en un edificio de 3 pisos que suman 2.700 metros cuadrados, incluirá 40 boxes de atención y contará además con servicios nuevos como salas de rehabilitación, de rayos dental y de ecografía ginecológica, todo lo cual beneficiará a una población cercana a las 39.000 personas. Esta es una obra de primer nivel al servicio de la comunidad que tiene los más altos estándares de atención y que es algo que merecen los vecinos. Los funcionarios también van a estar en mejores dependencias, lo que también contribuye a una mejor atención, indicó Alejandra Bravo Espinosa, directora subrogante del Servicio de Salud de Concepción. Las obras comenzaron en enero de 2025 en un terreno estatal entregado por el Ministerio de Bienes Nacionales al municipio. Hoy lleva un 89% de avance estas obras del nuevo Cesfano O'Higgins de la ciudad penquista. Frente al inminente inicio de la temporada de lluvias, los cerros de Penco enfrentan una nueva amenaza, esta vez de remociones en masa, derivada a los estragos que los incendios forestales provocaron en los suelos. De acuerdo con el Servicio de Vivienda y Urbanización Serviu, solo en los barrios más críticos se detectaron alrededor de 118 puntos complejos, representando distintos niveles de riesgo para cerca de 180 familias. Con el fin de reducir la posibilidad de emergencias durante la temporada de invierno, la Municipalidad de Penco, el Serviu, Senapred y la Delegación Presidencial se reunieron en un COGRID preventivo a mediados de abril para coordinar acciones de corto, mediano y largo aliento para 7 puntos de mayor complejidad en la comuna. Y Villapenco, Antonio Varas, Séptimo de Línea, Vista Hermosa, Villa Los Pescadores, Villarrica y Villa Alegre. En la instancia se definió que la idea central es lograr una intervención inmediata mediante obras provisorias de emergencia en estos sectores con mayor exposición a remoción en masa. El objetivo es reducir riesgos en el corto plazo y preparar el invierno 2026, precisó el director subrogante del Servio, el Biobío, Carlos Rifo. En informaciones es todo.
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2: 7 horas
3: con 46 minutos.

0: Despedida, me dicen, ¿ah? Me gritan de allá de la sala de sonidos. Bueno, ¿quién les habla? Félix Armando Núñez Arias. Está ya finalizando el programa de este día. Agradecidos por la compañía. Y hemos entregado lindas canciones, informaciones, lo que sucede un día como hoy, etcétera, etcétera, etcétera. Así que muchas gracias y nos vamos con la última canción. Pórtense bien.
1: 7 horas
2: y 50 minutos.

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9: ¡Hola, hola! Muy buen día, estimados amigos, estimadas amigas. ¡Hola, hola, hola! ¡Buenísimos, buenísimos días! Comienza Buen Día Oceanía. Una nueva semana, un nuevo día, una nueva jornada, esperando que hayan podido descansar este largo fin de semana. Para algunos, hicieron un sándwich por ahí. Se tomaron jueves, viernes, sábado, domingo. ¡Qué buena! Felicidades para quienes pudieron descansar y tuvieron un fin de semana larguísimo, pero para quienes tuvieron que trabajar, arriba el ánimo, arriba, arriba el ánimo. Les deseamos todo lo mejor.

Comenzando con The Electric Light Orchestra, ahí estaba Don't Bring Me Down, cuando son las 8 de la mañana con 8 minutos. 8 de la mañana con 8 minutos, comenzando este capítulo de Buen Día Oceanía en esta edición de día lunes 25 de mayo. Así es, día lunes 25 de mayo, deseándoles todo lo mejor para ustedes amigos, para ustedes amigas que están allá afuera. Sí, todo lo mejor, claro que sí. Este es tu programa favorito en este día lunes en el que estamos celebrando. Otra vez no vi el calendario. No sé quién está de santo hoy día. A ver, aguántense un cachito. Sofía y Gregorio. Sí, Sofía y Gregorio, dice mi calendario. Sí, el que tengo aquí a mis espaldas.

Por eso es que me demoro un poquito porque lo tengo que ver y está aquí a mis espaldas y dice que está Sofía y Gregorio. Saludos para las Sofías, que me encanta el nombre Sofía, es un nombre precioso, un nombre hermoso, me encanta el nombre Sofía. Sabiduría en griego, para todas las niñas sabias que hay allá afuera, para todas aquellas sabias. Para las Sofías y los Gregorios, que tengan un lindo, lindo día. Y también para todos y todas quienes están de cumpleaños, hoy día cumpleaños, feliz, listo, gracias. Felicidades en su día, acompáñense, quédense junto a nosotros, porque les vamos a entregar un par de horitas de buena compañía, entretención, porque si tienen una buena mañana, es la base para tener un excelente, un buenísimo día, y eso queremos aquí en Buen Día Oceanía. Quédense junto a nosotros. ¿Ustedes tienen el corazón de cristal? ¿Hay alguien que tenga el corazón de cristal por ahí? Heart of Glass.

Blondie con ese corazón de cristal, Heart of Glass, sonando cuando son las 8 de la mañana con 14 minutitos exactamente. 8 de la mañana con 14 minutos. ¿Cómo va tu mañana? ¿Cómo has comenzado esta semana? Espero que todo bien, todo en orden, porque hoy día se espera un día bastante agradable. Sí, según MeteoRed, vamos a tener un día bastante lindo hoy, así que no hay motivo, no hay razón para no estar bien. Así que vamos a revisar el informe y pronóstico del tiempo. Esta simpática cortina nos dice que vamos a revisar el informe y pronóstico del tiempo para el día de hoy, para hoy día lunes. Día lunes. En estos momentos tenemos una temperatura de 8 grados, así es, 8 graditos tenemos en estos momentos. Cielos absolutamente despejados y así se espera que esté durante toda la jornada. Se espera un lindo cielo despejado, azulado, con un radiante sol, con una temperatura máxima probable estimada de 15 graditos. Lindos 15 grados para el día de hoy aquí en Talcahuano, con un poco de viento que no llegaría nada más hasta los 20 kilómetros por hora. Nada del otro mundo. Así que para hoy aquí en Talcahuano se espera un lindo día de sol, soleado absolutamente con 15 grados de máxima. Y si comenzamos el recorrido nos vamos a Concepción, donde dice que hay algo de nubosidad parcial, lo cual pude comprobar cuando salí desde mi casa, camino hacia la estación del Biotren. Se podían ver algunas nubecitas, pocas, dando vuelta por aquí y por allá. Pero estas nubecitas ya se van a ir para dar paso a un cielo despejado con una temperatura máxima probable estimada en 17 grados y estas nubecitas regresarían en la noche. En la noche ya se daría paso a un cielo con nubosidad parcial. Seguimos el recorrido, tomamos el camino a Chiguayante y nos vamos hacia Chiguayante, donde en estos momentos hay 5 grados, cielos con nubosidad parcial y también variando a despejado, temperatura máxima probable estimada 18 grados y por la noche también se espera que hayan algunas nubecitas. El cielo en la noche ya quedaría con nubosidad parcial. Seguimos el recorrido un poco más al sur hacia Hualqui. ¿Qué tal cómo está la República Independiente de Hualqui, donde hay 4 grados en estos momentos y se espera cielo con nubosidad parcial durante gran parte del día? Todo el día casi con nubosidad parcial en Hualqui, temperatura máxima probable estimada de 19 grados. Por la tarde habrá algunos pequeños claritos de sol, pero ya en la noche otra vez volvería el cielo a quedar con nubosidad parcial. Así estaría en Hualqui. Seguimos el recorrido por allá por el norte. Dichato, ¿qué tal? ¿Cómo están? Tomé, Punta de Parra, Lirquén, Penco, ¿qué tal? ¿Cómo están, estimados amigos, estimadas amigas? Donde hay 5 grados en estos momentos, cielos despejados y se espera una agradable temperatura máxima de 18 grados. En la noche ya también es probable que lleguen algunas nubecitas para dar paso a un cielo con nubosidad parcial. Así estaría aquel hermoso sector. Nos vamos hacia dónde? Hacia Santa Juana. ¿Qué tal, estimados amigos, estimadas amigas de Santa Juana? Donde, igual que en Hualqui, se espera un cielo con nubosidad parcial durante casi toda la jornada. Temperatura máxima probable estimada de 19 grados. Habrá algunos claritos de sol, pero en la noche también ya se espera otra vez que regresen las nubes. Cielo con nubosidad parcial ya en la noche. Así estaría en Santa Juana. Seguimos el recorrido hacia Coronel Lota. ¿Qué tal? ¿Cómo están, estimados amigos, estimadas amigas de por allá? Donde se espera cielo con nubosidad parcial durante toda la jornada. Todo el día, cielos con nubosidad parcial, temperatura máxima probable estimada de 15 graditos por aquel hermoso sector de Coronel Lota, Playa Blanca. ¿Qué tal? ¿Cómo están? ¿Bien? Prepárense porque va a haber un cielo con nubosidad parcial. ¿Dónde más? San Pedro de la Paz. ¿Cómo olvidarnos de nuestros amigos de San Pedro de la Paz? Lomas Coloradas, donde hay cielos con nubosidad parcial en estos momentos. Nada del otro mundo. Cielos variando a despejado con una temperatura máxima probable estimada de 16 grados y en la noche también ya llegarían las nubes. Así estaría el tiempo por acá, por el Gran Concepción. Algunas nubecitas, bastante cielo despejado, temperaturas entre 15, 16, 17 grados. Lindo día se espera hoy para todo el Gran Concepción y aquí en Talcahuano, obviamente también, por supuesto que sí. 8 de la mañana con 18 minutos, 8 de la mañana con 18 minutos, buen día, Oceanía.

El sonido de OMD con Dreaming. A esta hora, cuando son las 8 de la mañana con 23 minutos. 8 de la mañana con 23 minutos. Esto es Buen Día Oceanía. Buen Día Oceanía en este agradable, lindo, simpático día lunes. Te cuento, te comento, te digo que si te quieres comunicar con nosotros, ¿qué pasa? Tú ya sabes los medios de comunicación. Teléfono fijo 41-32-15-600. 41-32-15-600. Correo electrónico oceaniatalcahuano@gmail.com. Y además, ahora desde hoy en adelante tenemos WhatsApp. Sí, desde hoy en adelante tenemos WhatsApp, sí. Un WhatsApp, una línea más directa para que tú te puedas comunicar con nosotros. Sí, desde hoy en adelante tenemos WhatsApp. Por fin, lo logré, lo logré. Tenemos WhatsApp. Después de tanto. Sí. Aparte del teléfono fijo, el 41-32-15-600. Aparte del correo electrónico, Oceanía Talcahuano, tenemos el WhatsApp. Busca lápiz, busca papel, o anótalo en tu teléfono. Busca, te doy un tiempito, ya te cuento un chiste, ya. Ya. Se me olvidó el chiste que iba a contar, pero bueno, no importa, ya. Anota nuestro WhatsApp. ¿Estás listo? ¿Estás lista? ¿Preparada? ¿Sí? ¿Todo bien? Nuestro WhatsApp para que te comuniques a partir de hoy al tiro ya es el 999-65-15-16. Te lo repito, 999-65-15-16, el WhatsApp de Buen Día Oceanía para que tú te puedas comunicar con nosotros. Lo repito, 999-65-15-16. Para que tú entres en contacto con nosotros, a la primera persona que escriba nuestro WhatsApp le voy a regalar dos canciones. Así es. Al primero, a la primera persona, a quien sea, el primero que escriba, le voy a regalar dos canciones a su gusto. Escriba ahí al WhatsApp al 999-65-15-16. 999-65-15-16. Escriba y diga qué canciones quiere escuchar y yo le voy a regalar dos canciones por ser la primera persona. Ya lo saben, al primero, a la primera persona que escriba al 999-65. Una moto va pasando. ¿La sintieron? Va pasando una moto a todo chancho. Ya, eso es. Me interrumpió, estaba diciendo que el 999-65-15-16 es nuestro WhatsApp. Y a la primera persona que nos escriba, le voy a regalar dos canciones. Pida ahí en el WhatsApp, diga qué canciones quieres escuchar y yo se las voy a programar. Repito, 999-65-15-16 WhatsApp. Por fin, Buen Día Oceanía.

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3: Así es, somos Radio Oceanía y este es tu programa Buen Día Oceanía. Y ya hay varias personas que nos han escrito a nuestro WhatsApp. Sí, varias personas que nos han escrito durante la tanda comercial a nuestro WhatsApp, el 999-651516. 999-651516, el WhatsApp de Buen Día Oceanía. Y yo dije que para la primera persona que escribiera a nuestro WhatsApp, el primer mensaje que llegara, le iba a regalar dos canciones. Y así fue como nos escribió nuestro amigo Luis. Sí, y él pidió dos canciones. Él fue el primer seleccionado, la primera persona que nos escribió. Sí, gracias por estar ahí, gracias por sintonizar Buen Día Oceanía. Y fue el ganador porque fue la primera persona que escribió a nuestro WhatsApp, el 999-651516. Y las dos canciones para él son Demis Rousseau, Forever and Ever, y una de Pet Shop Boys. ¿Con cuál nos vamos a quedar de Pet Shop Boys? Una que sonó muchísimo e hizo bailar a todo el mundo en el Festival de Viña del Mar y en todas sus presentaciones que hizo aquí en Chile. Vocal. Así que aquí están Demis Rousseau y Pet Shop Boys.

Ahí estaba sonando Pet Shop Boys con esta canción llamada Vocal de su álbum Electric. Una canción que sorprendió cuando comenzó a sonar en el Festival de Viña del Mar, que nadie esperaba que la fueran a tocar. Y luego cuando se presentaron en vivo en el Movistar Arena, y ahí estaba yo en primera fila, y luego en el Teatro Caupolicán bailando esta canción. ¡Oh, qué buena, qué buenísima canción de su álbum Electric! Y antes estaba sonando Demis Roussos, qué buenísima canción de Demis Roussos, Forever and Ever. Para nuestro estimado amigo Luis, quien fue el primero en escribir a nuestro WhatsApp, el 999-65-15-16. Ya lo saben, 999-65-15-16. Escríbanos, pongan su nombre, por supuesto, para saber quién escribe. No sé, me llamo Perico de los Palotes y quiero saludar, no sé, a Don Pomposio y eso mismo, ya. Bueno. ¿Y a dónde vamos? Lectura de titulares. Sí, corresponde leer algunos titulares entregados por soyconcepcion.cl. Ya, tengo aquí mismito los titulares para hoy día lunes. Finalizan obras del nuevo colector de aguas lluvias portales en Tomé. El proyecto, considerado una pieza clave del plan maestro de aguas lluvias, abarcó un extenso tramo subterráneo que se extiende desde calle Sargento Aldea hasta desembocar directamente en las aguas del estero Coyén. Operativo en Los Ángeles permite desarticular punto de venta de drogas y detener a dos imputados. Carabineros incautó diversas sustancias ilícitas, dinero en efectivo y elementos asociados al delito investigado, evidencia que fue puesta a disposición de la justicia. Volcamiento de bus en la ruta 5 Sur dejó dos muertos y al menos 20 lesionados. El conductor del bus se encuentra detenido por presunto cuasi delito de homicidio. Está lesionado y derivado al hospital de Curicó. Inauguran primera plataforma de economía circular del sur de Chile. Está en el Biobío. La nueva instalación representa un avance relevante para la gestión sostenible de residuos en el país y fortalecimiento de la infraestructura necesaria para el cumplimiento de las metas y establecidas por la ley REP. Nuevo procedimiento antidrogas en los ingresos del Gran Concepción permite incautar más de 5 kilos de ketamina. Un perro detector de drogas realizó un circuito de búsqueda alertando sobre la presencia de sustancias ilícitas al interior de un vehículo. Y nos quedamos con esta que dice: llaman a los beneficiarios del subsidio eléctrico en el Biobío a revisar y actualizar los datos de cara a la quinta convocatoria. La postulación estará abierta entre el 26 de mayo y el 5 de junio. El llamado principal es a que las familias mantengan actualizada su información, especialmente si cambiaron de domicilio o modificaron sus antecedentes en el registro social de hogares. Dígalo tres veces sin equivocarse. Eso es. Ahí estaba la lectura de algunos titulares entregados, como siempre, por soyconcepcion.cl, para que tu amigo, tu amiga, quedes informado, bien informada de todo lo que está pasando ahí afuera. Claro que sí. Dígame la hora. La hora, gracias. Son las 8 de la mañana con 49 minutos. 8 de la mañana con 49 minutitos. Esto es Buen Día Oceanía. Alicia Baby Talk.

1985, cuando estaba sonando esta canción de Alicia, Baby Talk, One Hit Wonder, un solo éxito y listo, desapareció de la faz de la tierra. Pero buena canción, sí, Alicia, Baby Talk, cuando son las 8 de la mañana con 54 minutos, 6 minutos faltan para las 9. Esto es Buen Día Oceanía, deseando de verdad que tengas un lindo, agradable, simpático día. 41-32-15-600, nuestro teléfono, oceaniatalcahuano@gmail.com y nuestro WhatsApp, ahora con WhatsApp, 999-65-15-16, 999-65-15-16, el WhatsApp de Buen Día Oceanía, para que tú escribas, programes alguna canción, saludes a alguien, como lo hizo nuestro amigo Sebastián Zambrano. Sí, Sebastián Zambrano. Él pidió una canción, nos vamos a salir un poco de la onda de nuestro programa, que es más que nada música de los 80, de los 90, sí, pero vamos a cumplir este pedido de nuestro amigo Sebastián Zambrano. Él quiere saludar a su mamá, señora Erna Suazo. Sí, cómo no cumplir su deseo. Como le digo, nos vamos a salir un poquito de la onda de nuestro programa y él pidió esta hermosa canción de Nino Bravo, Un Beso y Una Flor. Aquí está, para saludar a su mamá, señora Erna Suazo. Nino Bravo, Un Beso y Una Flor.

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Por Dios, que avanza rapidísimo la mañana. Son las 9:15, ya 9:15 de este día lunes. Así es, día lunes 25 de mayo. Avanzando rapidísimo, rapidísimo la mañana aquí en el Buen Día Oceanía. Te cuento, te comento, te digo que han sido varios los vecinos, las personas que han alertado por el deterioro urbano que hay en Concepción y están pidiendo más control. Fíjate que ahí son varios los vecinos de distintos sectores en que dicen que hay situaciones que apuntan a la falta de limpieza en las calles, mal estado de las veredas, la presencia de comercio informal. Y eso es verdad, sí, sabemos que es verdad. Las calles en Concepción, las veredas están en pésimo estado. Hay lugares que se han convertido en microbasurales y ahora más encima con el abandono de algunas de las obras, hay verdaderos focos de que se están convirtiendo en lugares peligrosos en el Gran Concepción. Y es así como varios vecinos desde distintas juntas de vecinos están insistiendo en que hay que apuntar a más orden, a más seguridad, porque las calles se están convirtiendo en ya casi en una zona de guerra. No se puede andar, hay suciedad, mal estado de las veredas. Hasta yo mismo me he tropezado a veces, y no es chiste, sí, el otro día me caí. Sí. Menos mal que nadie me vio. Y aunque me hayan visto, tampoco no me conocen, así que da lo mismo. El presidente de la Junta de Vecinos de Plaza Perú, Diagonal, Fernando Delgado, señala que el detonante de los problemas que aquejan hoy a ese sector, específicamente ahí en Concepción, es el retraso de las obras. ¡Oye, pero por Dios, cómo se han demorado en la Plaza Perú! ¿Cómo se pueden demorar en algo tan pequeño? Para quienes van para allá, para quienes conocen ese sector y van hacia el barrio universitario y la Plaza Perú, ¿cómo diablos puede ser que se demoren tanto por algo tan simple? ¿Han visto cómo sigue todavía la Plaza Perú, un trabajo que ya debería haber estado terminado? Uno no puede entender cómo se pueden demorar tanto. O sea, que estuviéramos en Santiago, ya estaría lista. Tendríamos metro, tendríamos subterráneos, tendríamos puentes, tendríamos carreteras, autopistas y tendríamos de todo. Pero no, ¿cuántos meses ya? Bueno, ya. Eso ha generado comercio ambulante, consumo de alcohol en la vía pública y eso se debe principalmente a la falta de control de las autoridades. Sí, hay varios sectores que no se pueden controlar y ahora, por ejemplo, también se ha generado un foco bastante peligroso ahí donde se está construyendo el Puente Esmeralda. En la entrada a Concepciones, donde está Pedro de Valdivia, donde termina la avenida Pedro de Valdivia y comienza Prat, la entrada hacia el Parque Ecuador, que se supone que iban a ensanchar y la calle iba a quedar bonito, el puente Esmeralda, estaba en extensión de toda la media chaya que le pusieron. Entonces, eso mismo se suponía que iba a quedar, pero ahí quedó botado todo. Y el otro día, yo mismo en la mañana, fui testigo de cómo un tipo iba saliendo de entremedio y los carabineros a la siga. Fui testigo de eso, yo lo vi, a mí nadie me lo contó porque lo vi. Y los carabineros, y entre medio ahí, salió entre medio de las ruinas, de los escombros, cual zombie fuera, y salió arrancando. Entonces, y hay basuras en las calles, perros vagos, y eso también puede llevar a algún peligro, que muerdan a las personas, etcétera. Así que, Concepción, mi bello y querido, lindo Concepción, ¿qué te está pasando? ¿Por qué te están convirtiendo en esto? Ojalá que se pueda solucionar en algún momento todo este problema de las inseguridades, de las basuras, de las calles, de las veredas. Para que Concepción brille, sea hermoso. ¿Cómo te quiero, Concepción? Pero que está mal cuidado. Sí, no se saca nada con el nuevo crecimiento económico, dice las autoridades, no sé, y vamos, listo, pero eso mismo, ¿ya? Entonces, eso pues, ojalá que mi Concepción querido sea limpio, lindo alguna vez y se pueda terminar todas las obras que se están terminando. Por Dios, que las terminen de una vez, el eje Colón. ¿Cómo no van a poder terminar de una vez? Aquí el puente Perales,
Ahí al Puente Esmeralda, en Concepción, en la entrada de Pedro de Valdivia. Por favor, lo ruego. I beg you. I beg you. Ya, bueno, eso es. Son las 9 de la mañana con 21 minutos. 9 de la mañana, 21 minutos, 1991. Celebrate Nan, estos alemanes que hicieron bailar con Will You Be There.

999-6515-16. 999-6515-16. ¿Qué es eso? Nuestro WhatsApp. Sí, por fin ahora tenemos WhatsApp. Sí. ¿Estabas esperando el WhatsApp para una comunicación más directa? Sí. Pues ahí está nuestro WhatsApp, el 999-6515-16. Te lo repito, 999-6515-16. El WhatsApp de Buen Día Oceanía. También nuestro teléfono fijo, que ya lo conoces, el 4132-15600. Y nuestro correo electrónico. Si deseas saludar a alguien, pedir alguna canción, publicar tus anuncios de compra, venta, arriendo, empleos, opinar sobre algún tema, lo que sea. Nuestros medios de comunicación están abiertos, el 4132-15600, oceaniatalcahuano@gmail.com y nuestro WhatsApp, 999-6515-16. 999-6515-16. Medios de comunicación para que entres en contacto con Buen Día Oceanía, 9 de la mañana, 26 minutos.

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Estaba haciendo un poco de tiempo porque estaba con la boca llena porque estaba comiendo. Me estaba comiendo un pequeño sanguchito. ¿Sí? Ya, pero eso. Pero la cosa es que estoy aquí después de mi rico sanguchito. Estoy de vuelta aquí en el Buen Día Oceanía cuando son las 9:42. 9:42, pero increíblemente pasando rápido esta mañana. No puede ser lo rápido que pasa la vida, lo rápido que pasa el tiempo. No puede ser. Tenemos una linda mañana agradable en estos momentos. Vamos a ver cómo va a estar el tiempo para el resto de la semana. Tenemos una temperatura de 12 grados en estos momentos, lindos, agradables, simpáticos, 12 grados aquí en Talcahuano, esperándose una máxima de 15 grados con cielos absolutamente despejados. Así se espera para hoy, un lindo cielo despejado, ya por la noche, ya, sí, tarde-noche, ya tendremos algunas nubecitas. Se espera un cielo con nubosidad parcial, pero ya en la noche, pero durante el día, un lindo día de sol, máxima probable, estimada de 15 grados. Viento que llegaría hasta los 20 kilómetros por hora aproximadamente nada más. Así que un lindo, lindo día de sol se espera para hoy aquí en Talcahuano. Mañana martes, ¿qué pasa mañana martes? Llegarían las nubecitas. Tendríamos nubosidad parcial durante toda la jornada con una temperatura mínima probable estimada de 7 grados y una máxima de 12. Ya mañana tenemos algo de nubecitas y a prepararse porque se vendría agüita el día miércoles. Oh, sí. Este próximo día miércoles 27 hay probabilidad de agüita. Cielos completamente cubiertos se esperan para este próximo miércoles. Temperatura máxima probable estimada de 13 grados y agüita se espera desde la mañana hasta aproximadamente las 2 de la tarde. Misma condición para el día jueves. Se espera también agüita, cielos completamente cubiertos, temperatura máxima probable estimada de 14 grados y algo de agüita para este próximo día jueves. Así que ya lo saben, próximo jueves se espera agüita, cielos cubiertos, día miércoles también algo de agüita, cielos cubiertos, mañana nubosidad parcial y mientras tanto hoy día un cielo absolutamente despejado. Lindo día despejado se espera el día de hoy. Así que a gozar, a disfrutar este día. 9 de la mañana con 44 minutos, 41-32-15-600, teléfono fijo y el WhatsApp, ahora con WhatsApp. 9-99-65-15-16. 9-99-65-15-16. Si quieres programar alguna canción, saludar a alguien, publicar tus anuncios de compra, venta, arriendo, lo que tú necesites, para eso está ahí nuestro WhatsApp. Ahora, el 9-99-65-15-16.

Stevie Wonder con Part-Time Lover, este amante por tiempos, amante part-time. Son las 9:49, y hace un ratito nos había escrito a nuestro WhatsApp nuestra amiga Jessica Morales, quien no había puesto su nombre. Recuerden que cuando escriban su WhatsApp, no sé, hola, me llamo Perico Los Palotes, me llamo Bonifacia, me llamo Espota Verderona, no sé, me llamo Gerundio, eso, para saber con quién estoy hablando, no voy a saber nada. Pues coño, tío. Ya, entonces, nuestra amiga Jessica, quien escribió a nuestro WhatsApp, el 999-6515-16, nos felicita por el programa y por ahora tener WhatsApp. Sí, llegó la modernidad, por fin. Ahora tenemos WhatsApp, ya. Ella quería escuchar una canción de Kylie Minogue, I Believe in You. Sí, yo también creo en ti, mi estimada Jessica. Así que para nuestra amiga Jessica, que pidió esta canción, aquí está Kylie Minogue, I Believe in You.

0: y con ese I Believe in You, creo en ti, de Kylie Minogue, pedido por nuestra amiga Jessica al 999-6515-16. Nos estamos despidiendo por el día de hoy. Sí. Oh. Se acaba Buen Día Oceanía por esta edición de día lunes 25 de mayo. Voy a escribir un ensayo, aunque no estamos en mayo. Sí, no, estamos en mayo, como dijo Bob Esponja. Ya.
1: Era un percebe feo, pero tan feo que todos se murieron.
0: Fin. Qué buen cuento ese que dice Patricio Estrella. Ya, bueno, nada que ver. Ya, nos estamos despidiendo por el día de hoy. Mi nombre es Víctor y les deseo que tengan una excelente, excelentísima jornada. Que les vaya muy bien en absolutamente todo, todo lo que hagan. Buen Día Oceanía regresa mañana martes, siempre a las 8 de la mañana. Con más música, más entretención, más comentarios, más pedidos musicales. Sí. Así que ya lo sabes, nos estaremos encontrando mañana martes y siempre a las 8 de la mañana. Que tengan lindo día. Chao, chao, chao, chao.

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5: Querido Dios, estamos comenzando una nueva semana, hoy lunes, y este programa lo estamos poniendo en tus manos. Ayuda a la persona que no la está pasando bien, que se pueda conectar con nosotros el día de hoy, que pueda llamar, que pueda romper esas cadenas que les ata de manos y de pies. En el nombre del Padre, en el nombre del Hijo y del Espíritu Santo. Mis queridos amigos, mi bella familia, estamos irradiando la buena energía, estamos enviando la buena vibra a toda la gente que se sigue sumando a esta gran sintonía. Nos habla mucha gente de Coyhaique, de Puerto Cisnes, de Puerto Aysén, la gente querida de Punta Arenas, Porvenir, Tierra del Fuego, el campesino, el pescador, la ama de casa, el padre de familia que tiene un problema.

0: Cubano de nacimiento, de coronel, de chiguayante, los amigos y las amigas del Gran Concepción, que también se hacen presente. Este programa es escuchado en muchos lugares. Por eso, caballero, usted que está aquí en la sintonía, que tiene ese problema, que tiene esa dolencia y que no la ha podido solucionar, anote esta línea telefónica y llame, oriéntese. Aquí yo le digo la verdad. A veces la verdad nos duele, pero es mejor la verdad. Una gotita y no un océano de mentiras. No me vaya a confundir, mi nombre es Jesús, Jesús García, integrante de este centro espiritual. 940-00-9953. Anote por favor. 940-00-9953. El teléfono ya está repicando, la gente llama. ¿Con quién hablo?
1: Rosa Elba Barriento Marvilla, 16 de agosto de 1965.
0: Lo primero que veo, una mujer de un corazón noble.
1: Sí.
0: Y la veo, uy, mi hijita, le veo una inflamación en el colon. Veo que usted siente una presión ahí en el estómago.
1: Exactamente, todo lo que dice usted es correcto.
0: Y siente a veces unos dolores.
1: Sí.
0: Y me doy cuenta que usted ya fue al médico.
1: Sí, pues ya anduve varias veces, he ido y no, y el tema que tengo de mi garganta, igual una cosa que me sube a mi garganta.
0: Bueno, me doy cuenta que usted ya ha ido al médico, pero no le encuentran nada.
1: No.
0: Dicen que usted está bien. Dicen que está bien, que aparentemente todo está normal.
1: Sí.
0: Pero usted sigue sintiendo cosas extrañas en el cuerpo.
1: Sí.
0: Ahora mismo me lo acabo de confirmar, no solo en el estómago, sino en la garganta. A veces le llega una presión al pecho también en el corazón. ¿Lo ha sentido?
1: Sí. Ahora en este minuto te vi como extraña.
0: ¿Y nota un desespero, una sensación rara?
1: Exactamente, sí, mala. Sí.
0: Pues mi hijita, mire, yo le digo algo, hermanita Rosa.
1: Ya.
0: Yo no soy adivino. Pero lo que me revela es que hay una carga negativa.
1: Ya.
0: Y yo sé que usted ya lo presentía.
1: Sí.
0: ¿Y se ha dado cuenta que a veces tiene tropiezo con la pareja?
1: Sí.
0: Regáleme el nombre y la fecha de él.
1: Se te está aquí.
0: Pásemelo.
1: Ya, yo le paso, ya. Aquí viene, hable con él.
0: Hola amigo, hola mi estimado, bienvenido.
2: Hola.
0: ¿Cómo es su nombre?
2: José Iván Barreto y yo.
0: ¿La fecha de nacimiento?
2: 14 de abril.
0: ¿De qué año?
2: 1968.
0: 14 de abril del año 68, signo Aries.
2: Sí.
0: Un hombre guerrero, trabajador, luchador. Pero veo que ha tenido problemas en el punto sentimental. Usted tuvo una relación tiempo atrás en la que fracasó.
2: Sí.
0: Ahí veo que hubo un fracaso. Y ahora en este momento está viviendo una relación con la señora Rosa, con quien estaba hablando.
2: Sí.
0: Pero veo que hay una serie de cositas que no están funcionando.
2: Sí.
0: Y le digo algo, ahí veo energías que no son buenas, amigo mío. Por eso lo importante es que ustedes llamen, o si usted me dice, lo podemos agendar para reservarle un espacio y que usted nos pueda visitar. ¿De qué parte me hablan ustedes?
2: De la comuna de Kempchi.
0: A ustedes le queda fácil visitarnos en Castro.
2: En Castro, sí.
0: Nosotros vamos a estar en Castro, entonces si desea lo agendo aquí en la lista de personas que vamos a atender personalmente. Y con ya mucho gusto le vamos a colaborar.
2: ¿Con la doña Rosa que llamó ahí?
0: Sí, van los dos, van ustedes como pareja. ¿Listo? Porque hay muchos temas que no se los puedo comunicar por este medio, hay cosas que se deben hablar personalmente, ¿perfecto?
2: Ya.
0: Bueno, ¿le he dicho verdad o me he equivocado en algo, amigo, en las pocas palabras que le dije?
2: Verdad.
0: Bueno, y esa verdad va a saberla usted. Y muchas cosas más vas a ver cuando nos visite ahí en esa entrevista privada.
2: Ya.
0: Así que me despido, permítame a la señora Rosa para despedirme de ella.
1: Hola, don.
0: Bueno, hijita, entonces me despido.

0: Si fui sincero, dígame, usted me dijo la realidad. Si le dije mentiras, dígame, usted no sabe nada.
1: No, me dijo toda la verdad.
0: Bueno, de eso se trata, la verdad ante todo. Sí. Ahí cuando nos visite vamos a hablar muchas cosas, hermanita Rosa. Bueno, un abrazo, hasta pronto.
1: Ya, vale, muchas gracias. Listo, gracias.
0: Bueno, un abrazo, gracias. Que Dios la bendiga.
1: Igualmente, que Dios la bendiga. Igual,
0: siempre es importante tener el teléfono y estar llamando para reservar la hora, ¿oyó?
1: Ya, bueno ya, vale.
0: Hasta pronto, chau, chau.
1: Hasta pronto, chau, chau.
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4: 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He sentido mejores condiciones de mis piernas principalmente, mi espalda, mis brazos, todo a debido de los remedios que me han dado. Y los exámenes me han dicho que me han hecho aquí mismo, todos baños, todo eso. Me han hecho muy bien, está ahí eso. En realidad, ya tenía harta desconfianza porque después le hice caso a mi señora. Ya vine yo y vi que de un principio sentí ya, de a poco fui sintiendo mejoría, que yo llegué con bastón aquí, se puede decir, caminando. Y gracias a Dios dejé de a poco, fui dejando el bastón y con la friega, remedios, baños que me daban, todo eso, ya me sentí mejoría hasta la fecha, con el favor de Dios, Señor. Gracias.
3: Gracias a Dios, agradezco a Dios y a ustedes, porque hasta el día de hoy nos hemos encontrado bien.
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0: El teléfono sigue repicando, la gente llama. 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Anote bien, caballero, dama que está aquí en la sintonía. ¿Usted qué quiere despejar esa duda? 940-00-9953. Si no logra comunicarse en este horario, guarde el teléfono y llame durante todo el resto de día, que ahí estaré atento a recibir su llamado día y noche. Contesto hasta las 10 de la noche. ¿Con quién hablo?
6: Jorge Luis Payale, 7 de julio del año 1952.
0: Bueno, no me cruce brazos ni piernas, por favor.
6: Ya.
0: Mire, amigo,
6: estoy caminando.
0: Tranquilo. Vaya caminando, pero no me cruce brazos o no se cierre. Lo primero que veo en usted, problemas prostáticos.
6: Sí.
0: Usted tiene una inflamación en la próstata. Le agarra ganas de orinar y a veces se siente muy incómodo. ¿Lo ha notado?
6: Sí.
0: ¿Y usted está yendo al médico? ¿Le están dando algún medicamento para este problema de la próstata?
6: Sí, porque yo quiero operarme, estoy esperando una hora, pero la hora no me llegó, me la llevó.
0: Bueno, papito, pues esta es una enfermedad natural y efectivamente la tiene que tratar con su médico porque ya la tiene bastante inflamada, hermano, y ahí es necesario una cirugía. La próstata, no. Para que usted la entienda, para que usted comprenda, la próstata es como una nuez cuando está bien. Pero cuando ella va inflamando, se forma como si fuera una mandarina y empieza a dañar y a tapar la uretra y empieza a generar deseos de ir a orinar constantemente. ¿Lo ha notado?
6: Sí, esto cuando hace frío.
0: Cuando hace frío mucho más, claro que sí. Amigo, mire, le recomiendo no hacer fuerzas pesadas. Usted trabaja en el campo, ¿cierto?
6: Sí.
0: Trate de no hacer fuerzas pesadas y le recomiendo también que consiga la pepa de la calabaza, la ponga a cocinar y se tome esta agüita. O puede usar la chanca piedra, que también ayuda a abrir las vías urinarias. Pero la inflamación que usted tiene, ya definitivamente esto es de operación y le toca con el médico. ¿Ya?
6: Ya, muchas gracias.
0: Esto es lo que le recomiendo. Le envío un abrazo. Aquí yo le digo lo que tiene que saber. Le envío un abrazo, vaya a su médico.
6: Ya, muchas gracias.
0: Bendiciones, hasta pronto.
6: Ya, gracias.
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0: Aquí somos sinceros, aquí somos directos. Lo que es de médico, se le dice, mire, vaya al médico. Si veo que hay una planta, un elemento que le puede servir, se lo hago saber. Si usted está siendo víctima de un daño, también se lo hago saber. Quiero que escuchemos testimonios de las personas que nos han visitado con amor, con fe, con buena voluntad y bendito Dios, han encontrado un buen resultado. Escuchemos estas bonitas palabras.
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0: El día de hoy estamos aquí en Coyhaique. ¿Cómo está, hermanita?
8: Súper bien, agradecida primero que todo por Dios, por darme la oportunidad de haber llegado a ustedes. Lo seguía mucho tiempo por la radio y tuve la oportunidad de venirlo a conocer personalmente. Y a Dios gracias y a ustedes, los maestros, estoy totalmente agradecida porque yo sentía mi pecho oprimido. Desde el primer día que vine ayer ya me siento más aliviada. Hoy día me hicieron un tratamiento y por Dios que les juro que sí, estoy flotando, emocionada, porque de verdad, Dios existe, las personas de luz nos ponen en el camino, y agradecida del hermano Jesús, del maestro Manuel.
0: Manuel también, que es mi compañero, mi hermano.
8: Así que muy agradecido de ustedes dos, y que Dios les siga bendiciendo esos dones que ustedes tienen para podernos ayudar a cada uno de nosotros. Muchas gracias.
0: Hay mucha gente que es incrédula. ¿Qué le dice usted a esas personas?
8: Que vengan con fe, con amor, porque la luz de Dios nos dice, o sea, si uno va con amor, con el corazón tranquilo, todo es posible. Dios nos creó y Dios es el dueño y señor de nuestras vidas.
0: Y con la ayuda de Él todo es maravilloso.
8: Todo es posible, sí.
0: Bueno, corazón, gracias por sus palabras. Usted está un poco nerviosa, pero la veo muy, muy feliz.
8: Feliz, feliz, le digo así, o sea, sí, tengo ganas de llorar, pero de alegría.
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0: 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Hoy es lunes, estamos iniciando la semana. 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El teléfono repica, llegan los mensajes de WhatsApp. Hay una personita en línea. ¿Con quién hablo?
11: Nora Bravo Ilgueta, 29 de diciembre del 69.
0: Bueno, mi querida hermanita, no me cruce brazos, no me cruce piernas, por favor. ¿Ya? Para que podamos hacer bien hecho este puente telepático.
11: Ya, maestro.
0: Lo primero que veo, dolencias físicas, problemas de salud. Téngale cuidado a el azúcar, porque usted tiene ya problemas de diabetes. Usted ya está prediabética.
11: Sí, prediabetes, sí.
0: ¿Usted lo sabía?
11: Sí, prediabetes, sí me han dicho.
0: ¿Cómo lo supo? ¿Quién le dijo?
11: Los médicos.
0: Bueno, mijita, ¿y usted no ha puesto atención a este tema? Esto es delicado. Recuerde que la diabetes es un monstruo silencioso y va destruyendo todos los órganos del cuerpo. Bájele a las harinas y bájele a los alimentos ultraprocesados, galletitas, queques, todo eso.
11: No, las cosas dulces no me gustan, pero sí me gustan los ñoques, los chapaleles.
0: Bueno, de vez en cuando, pero hay que saber alimentarnos. Y lo otro, ¿a usted le gusta el licor, hijita?
11: Sí, maestro.
0: Bueno.
11: Quiero llorar porque no lo quiero hacer, pero es algo como me tira.
0: Y el licor está lleno de azúcar. El vino es puro azúcar. Cualquier licor es azúcar. Aquí yo la veo que por este problema del alcoholismo, usted está mal, emocionalmente, espiritualmente. Veo que tiene problemas económicos, no hay trabajo.
11: Sí, maestro.
0: ¿Y de qué le da risa?
11: No, quiero llorar porque es verdad lo que usted me dice, no risa, no caballero, no.
0: Ah, bueno, pues mijita, yo le digo algo, me preocupa porque le veo varios problemitas de salud, problemas emocionales, espirituales. Usted quedó viuda.
11: Muchos años.
0: Ah, se da cuenta, eso es lo que me está revelando aquí. A usted sí, le tocó muy duro, a usted le tocó muy duro para poder sacar adelante la familia.
11: Sí, mi hijito, pero ya son
0: grandes. Sí, ya.
11: Sí, tengo una pareja ahora sí, po.
0: Regáleme el nombre y la fecha de la pareja.
11: José Barría, 15 de diciembre del 73.
0: Uy, mi hijita, pero han tenido problemas. Sí, aquí veo que han habido
11: incómodos. ¿Ah? Y él es borrachito.
0: Y ahí se une usted a tomar con él, sí, y a veces se vuelven locos, vienen peleas, discusiones. Sí. Mijita, todo esto hay que hablarlo ya personalmente. Ya. Así que si usted siente que le vengo a...
11: Yo las cosas de Dios, pero yo me dejé de ir porque él reniega contra el Evangelio.
0: No, mijita, hay que conectarse uno con Dios porque de la mano de él todo, sin él nada. Aquí también me revela que hay como un espíritu que la circunda. ¿Usted ha sentido algo raro?
11: En mi cama, cuando me acuesto, siento una cosa como algo me pesa, sí, pero extraño. Me levanto, sí, pero yo nunca le digo a nadie, yo soy calladita. No es todas las veces, pero es como algo se me pasa, así como como una cosita que se golpea en mi cama.
0: Bueno, eso hay que revelarlo. Yo le voy a recomendar que me llame en unos 30 minutos, le vamos a reservar su hora y vamos a verla personalmente. ¿Te parece, Nora?
11: ¿Ya lo llamo?
0: Sí, mi hijita, me llama y ahí conversamos.
11: Ya, maestro.
0: Entonces dígame algo, ¿le dije verdad o me equivoqué?
11: La verdad, maestro, no tengo nada que decir. Como también yo fui una vez un profesional, como que yo viuda, él me dijo, pero yo decía todavía, ¿qué será esto? Y claro, él me dijo, y después yo volví y me dijo, era ese, hija, eso me dijo, no te lo quise decir, dijo, porque tu niñito era chico, y eran chiquititos, porque es viuda. Te va a pasar algo malo, y dije, ¿qué será si los niños andaban recogiendo, jugaban?
0: Bueno,
11: la noche a la mañana me perdí a mi esposo.
0: Bueno, mijita, cosas de Dios, cuando nos visite vamos a conversar, ¿listo?
11: Ya, pero lo llamo un minuto más.
0: Sí, me llama y reservamos el espacio. Un abrazo, me despido porque tengo más llamaditos.
11: Sí, maestro. Sí.
0: Bueno, chao, chao.
11: Ya, bendiciones para
0: bendiciones,
11: usted.
0: Bendiciones, chao, chao.
11: Ya, y un ratito más lo llamo.
0: Bueno.
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0: Mi querida hermanita, ¿cómo está usted?
12: Bien, estoy súper bien.
0: Bueno, bendito Dios, cuénteme, ¿cómo llegó aquí cuando nos visitó por primera vez?
12: No, yo me sentía muy mal.
0: ¿Qué sentía?
12: Que con decaimiento, con malestar, dolor al estómago a veces me salía. Y no tenía dónde, iba al médico y al final nada, no pasaba nada. Y al final vine acá y ya me siento bien. Ya me pasó todo, toda la energía que tengo ahora, todo el aliento para trabajar, para hacer algo. Y
0: ¿cómo está en el trabajo?
12: Estoy bien, así que igual a veces en el trabajo hay gente buena y gente mala. Uno de cara no vemos, de corazón no sabemos.
0: Eso es verdad.
12: Sí, así que...
0: Pero ya se ha sentido mejor para el trabajo, más fuerte, sí, con más salud.
12: Sí, ya me he sentido mucho mejor, sí.
0: Y cuénteme también cómo está la casita, porque usted sentía muchas cosas en la casa.
12: Sí, ya ahora de que vine acá, ya hace ya se siente mucho mejor, más alivia la casa, más, el ambiente más, mucho mejor.
0: ¿A los cuántos días de visitarnos empezó a notar el cambio?
12: Bueno, como a los dos días o al primer día, parece, ya no se sentía nada.
0: ¿Usted ha visto cómo ha salido todas esas cosas negativas de su cuerpo?
12: Sí, yo he visto todo lo que ha salido de mi cuerpo, todo. Y muchas veces me ha dado ganas de llorar, porque las personas a veces hacen cosas y no saben el daño que está haciendo.
0: Hay gente que no tiene consideración, hay gente que se llena de envidia, de odio,
12: mucha envidia,
0: de resentimiento y ataca al ser humano.
12: Sí.
0: Por eso siempre digo que caras vemos, corazones no sabemos. A veces dentro de la misma familia está el envidioso, el cizañero.
12: Sí.
0: Y bueno, pero lo lindo es que tenemos a Dios que nos protege, que nos guía. Y aquí tiene un grupo de profesionales al servicio de cada uno de ustedes.
12: Gracias a Dios ya me estoy aliviando. Y gracias acá al maestro ya estoy ya mucho mejor.
0: ¿Qué le diría a la gente de nosotros? ¿Qué le diría del Maestro Jesús a la gente que escucha el programa?
12: Bueno, que muy buena persona y él, no sé, una persona que, no sé, que es muy buena, muy cariñosa, y él entiende los problemas, entiende todo.
0: Ya,
12: sabe los problemas de uno.
0: Gracias por sus palabras, la felicito. Sí. Y vamos hacia adelante como el elefante a romper las barreras. Bendiciones. 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Que Dios les bendiga y los ángeles les acompañen. 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
6: Con permiso, muy buenos días. ¿Cómo está usted, amiga? ¿Cómo está usted, amigo? ¿Bien? Me alegro mucho, pues un gusto saludarle en esta mañana de día lunes 25 de mayo, iniciando esta nueva semana. Llegamos a esta hora, como siempre, para comenzar a acompañarle desde esta hora, justo a las 11 de la mañana, con los lindos recuerdos. Viviendo el otoño 2026. Bienvenida, bienvenido, súbase al tren de los recuerdos.

Ahí estaba nuestra portada musical con los Blue Splendor, esta visión de otoño. Así hemos comenzado el programa en esta mañana de lunes 25 de mayo, día de Santa Sofía y San Gregorio. Entonces, saludos para usted, amiga, que se llama así, Sofía. Para usted, don Gregorio, Gregoria también, felicidades. Igualmente saludo a quienes están de cumpleaños, celebrando algún aniversario, etcétera, etcétera. Iniciando una nueva semana que viene siendo la última semana de este mes de mayo, que se va, sí, pues, justito de aquí al domingo, último día el domingo. Le acompañaremos con buena música entonces, como le decía, hasta la una de la tarde, junto a nuestro auspiciador Laboratorios Fischlöcher y sus maravillosos productos naturales. 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Y en las canciones, rock and roll, 1, 2, 3 o'clock, 4 o'clock, Bill Haley, 5, 6, 7 o'clock, 8 o'clock, rock, 9, 10, 11 o'clock, 12 o'clock, rock, we're gonna rock.

Linda canción con la pequeñita Brenda Lee, Saltemos el palo de la escoba. Así se llama ese rock and roll, muy conocido, querido, solicitado también por muchas amigas y amigos del programa. Traemos a estas canciones buena música, lindos recuerdos, por supuesto, y hablando de salud de manera sana y natural. 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

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Sí. 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Pero también aparece una preocupación: no estar tomando medicamentos fuertes todo el tiempo, porque no siempre se puede, porque el cuerpo lo siente, y porque muchas veces esos medicamentos, remedios, solo se pueden usar unos pocos días. 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En las canciones, el italiano Bobby Solo. Una lágrima en la mejilla.

Digno de ti, lindo tema, linda canción con el italiano Gianni Morandi. Así vamos disfrutando de la buena música, de las lindas canciones, los buenos recuerdos desde Radio Oceanía de Talcahuano en este día lunes 25 ya de mayo de este año 2026, viviendo ya la última semana de este mes de mayo que ya comienza a despedirse. Bueno, queda una semana, sí. Claro. Es momento de revisar por acá, lo estoy buscando, el informe del tiempo de Meteorred. Aprovecho de saludar a quienes nos escuchan en la zona costera del Gran Concepción. Usted que nos escucha, por ejemplo, en Lota, en Coronel, San Pedro de la Paz, en Hualpén, Concepción, Chiguayante, Hualqui, Santa Juana, en fin, en donde se escuche, nosotros tenemos la misión de acompañarle con lindas canciones para este lado de Penco también, Lirquén, Punta de Parra, Tomé, Dichato y, por supuesto, acá en Talcahuano. Un saludo para todos, amigos y amigas. Ya, por acá encontré el informe del tiempo. Hoy el sol salió a las 7 de la mañana con 51 minutos. Con cielos parcialmente nublados, podríamos decir, pero según el pronóstico dice que se podrá despejar para estar así gran parte del día. En la tarde aparecerían otras nubecitas, pero según el pronóstico de Meteorred dice que va a estar más bien con sol que con nubes. Algo de nubes, pero mayoritariamente sol. La temperatura de este momento alcanza los 13 grados y podría llegar, fíjese usted, a los 16 y 17 grados incluso en alguna parte. Ese es el informe del tiempo entonces que nos trae Meteorred, actualizado a esta hora para el Gran Concepción, especialmente acá en la zona costera. Nosotros seguimos disfrutando de la buena música, de los lindos recuerdos. Doris Day, consultando con la almohada.

Bueno, ya, ahí estaba Engelbert Humperdinck con esa linda canción. En el tren de los recuerdos, acompañándole, claro que sí, pues ahí en su trabajo, ahí en su casita, en el vehículo, en el negocio, en el emprendimiento también, claro. ¿Cómo le ha ido? ¿Bien? Qué bueno, que le vaya muy bien, pues, cada día mejor. Hoy estamos saludando a Sofía, Gregorio, Gregoria y también a quienes están de cumpleaños o celebrando algún aniversario. Hablando de salud de manera sana, de manera natural. Hay un tema, amigas y amigos, que a mucha gente le sucede. Yo creo que en todas las familias hay alguien o más de alguien que padece estos problemas, como por ejemplo el tránsito lento, llamado también como el estreñimiento, o estitiquez, o le cuesta ir al baño. Usted me entiende, ¿cierto? Más de alguien padece eso. ¿Y cuándo se considera que lo padece? Cuando no va todos los días al baño. Porque lo normal, de acuerdo a lo que dicen los médicos, es ir todos los días al baño. Sí, mínimo una vez. Si son dos, mejor todavía, pero mínimo una vez todos los días. Y, sin embargo, a muchas personas, hombres, mujeres, adultos, adultos mayores, les pasa lo mismo. Comen, siguen con su rutina, pero el organismo anda lento, pesado, incómodo. Y claro, eso afecta, por supuesto, el estado de ánimo, el descanso, incluso las ganas de hacer cosas simples del día. Incluso actividades recreativas, salir, qué sé yo, disfrutar, distraerse. Muchas veces incluso no es la comida en sí, porque uno lo primero que dice, ¿qué habré comido? ¿Qué me pasa esto? ¿Qué? O alguien le dice, ¿qué comiste? ¿Qué comiste? Lo que puede ser es que le falta fibra en la alimentación diaria. Hay mucha gente que no consume fibra. Nosotros no nos preocupamos generalmente así de comer fibras, buscar de comer fibras. Pero es necesario para el sistema digestivo. 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Una romántica canción con Eleno, ¿se acuerda? No son palabritas, en el tren de los recuerdos.

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simplemente le regale una rosa, linda canción con Leonardo Fabio. Viajando en el tren de los recuerdos desde Radio Oceanía en el 93.7 de la frecuencia modulada. Nos reunimos de lunes a sábado de 11 de la mañana a 1 de la tarde, disfrutando de la buena música, de las lindas canciones del ayer. ¿Usted está buscando mayor independencia, más movilidad en su día a día? ¿Sabe usted que hay una solución que puede marcar una gran diferencia? 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Nosotros seguimos con los lindos recuerdos. Este lo trae el ex Beatles John Lennon para Woman, o sea, mujer. Es decir, para usted.

Aplausos para Elvis Presley, lo maravilloso, un mundo maravilloso, hermoso mundo, The Wonder of You, lo maravilloso de ti. Y si es todo maravilloso en ti, es todo maravilloso en el mundo. ¿Ah? Buena música, lindas canciones, lindos recuerdos, canciones inolvidables que nunca pasan de moda. En este día, lunes 25 de mayo de este año 2026, iniciando esta última semana de mayo. Se vaya. 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El corazón que trabaja día y noche, sin descanso, no pide nada, trabaja ahí nomás. Tucu, tucu, tucu, tucu, tucu, tucu. 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Va a tener que empezar a cuidarse más. Pero la verdad es que el cuerpo agradece cuando uno se adelanta, cuando no espera a que aparezcan síntomas, sino que empieza antes a proteger. 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Muy bien, sigamos ahora disfrutando de los lindos recuerdos. Esta canción la trae Michel Polnareff, Love Me, Please Love Me. Algo así como, ámame, por favor, ámame.

0: Linda canción, Love Me, Please Love Me. Momento, amigas y amigos, de hacer una pausa para ir a los comerciales y volvemos. Nos queda una hora por delante. Se pasa volando la hora escuchando buena música. Nos queda una hora para seguir disfrutando de los recuerdos hasta la una de la tarde acá en Radio Oceanía, en este día lunes 25 de mayo. No se vaya porque ya vienen a cantar Camilo Sesto, Marisole, Alberto Cortés, el grupo ABBA, Dean Reed, Patricio Renán y muchos más. Voy y vuelvo. Permiso.
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0: Y ya estamos de vuelta por acá, amigas, amigos, para continuar con la buena música, las lindas canciones, los buenos recuerdos desde Radio Oceanía. En esta tarde, decimos, hemos pasado el mediodía de este lunes 25 de mayo, día de Sofía, día de Gregorio, Gregoria, día de su cumpleaños, algún aniversario. Muchas, muchas felicidades. Le invito a seguir recordando. Por acá llega José Alfredo Fuentes, Celoso.

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Lindo tema, linda canción. El llavero y mi corazón con Patricio del Solar. En el tren de los recuerdos, en esta tarde ya, viviendo ya esta segunda hora del programa. Nos reunimos a esta hora todos los días, de 11 de la mañana a 1 de la tarde. 2 horas para disfrutar de los más lindos recuerdos de los años 60 y 70 aquí en Radio Oceanía 93.7, más de 22 años junto a usted. Seguimos. Y además vamos hablando de salud de manera sana, de manera natural. ¿Tiene problemas de varices usted? ¿Le afectan las varices? ¿Tiene síntomas? 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

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Esta canción la trae Jim Reed, Recuerdos de nuestro amor veraniego.

Lindo tema, linda canción con Johnny Tillotson, Poesía en Movimiento. Así disfrutamos de esta buena música, estas maravillosas canciones que nunca pasan de moda, lindos e inolvidables recuerdos. Desde Radio Oceanía, ¿preparando el almuerzo usted o ya lo tiene listo? Quizás ya van a almorzar, mejor todavía, qué rico, buen provecho. ¿Está buscando mayor independencia, más movilidad en su día a día? ¿Sabe usted que hay una solución que puede hacer una gran diferencia? 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Nosotros seguimos disfrutando de los lindos recuerdos. Esto lo traen el grupo sueco ABBA y es para Fernando.

0: Ahí estaba Nada con esa linda canción Hace frío ya, especialmente para esta temporada de otoño, luego el invierno, que hace frío ya. Sí, bueno. Se sienten más fresquitas las mañanas de pronto en la atardecer, anochecer, más bien. Mucho frío igual, así que hay que cuidarse, tener en cuenta que estamos ya en otoño y aún menos de un mes de que llegue el invierno. Claro. Bueno, le acompañamos con buena música, lindas canciones, lindos recuerdos. Y yo aprovecho de revisar por acá algunas informaciones que a usted le puedan interesar, amiga, amigo. Este es un tema poco conocido. Dice, el bono de 58,000 pesos que el Estado deposita 2 años seguidos y casi nadie sabe que existe. ¿Usted sabrá o no? Se lo cuento, solo detalle. A lo mejor tiene derecho en una de esas, ¿cómo sabe? El Estado entrega mensualmente hasta 58,594 pesos a familias en situación de vulnerabilidad a través del bono base familiar, un beneficio que dura 24 meses y se activa de forma automática. No hay formulario que llenar ni trámite que hacer. Si la familia cumple los requisitos, el pago llega solo. Ah, ya. No hay nada que hacer, que postular, ni inscribirse, ni nada. ¿Quiénes lo reciben? El bono base familiar está dirigido a familias que participan del programa Chile Seguridades y Oportunidades y que además cumplen con 2 condiciones simultáneas: estar inscritas en alguna modalidad de acompañamiento del Estado, ya sea el acompañamiento psicosocial APS o el acompañamiento sociolaboral ASL en los programas Familias, Abriendo Caminos, Calle o Vínculos, y tener un ingreso per cápita menor mensual inferior a 45,572 pesos. Otros beneficios, se puede saber también del beneficio subsidio al sueldo mínimo. Estos requisitos se verifican automáticamente el día 15 de cada mes. Si se cumplen, el pago se realiza, y en algún mes, si no se cumplen, el beneficio se suspende ese mes, pero puede retomarse si las condiciones vuelven a cumplirse. Son beneficios que de pronto las personas pueden tener derecho y no lo saben. Una recomendación importante, lo indispensable y útil que es tener el registro social de hogares. ¿Usted lo tiene? Pídalo. Usted se acerca a la municipalidad donde vive, a la oficina Dideco, creo que se llama, Dideco. Y ahí puede solicitar que inscribirse, le hagan la ficha social de hogares, o registro social de hogares, creo que se llama. Registro social de hogares, justamente. Entonces ahí van a registrarla de acuerdo a los indicativos del Ministerio de Desarrollo Social, calificando, ¿verdad?, la remuneración del grupo familiar, los habitantes, el tipo de vivienda que tienen, los sueldos que reciben, qué sé yo, todo eso. Y eso da un puntaje. Cuando son puntajes bajos, la persona tiene derecho a muchos beneficios. Sí, pues. Mientras menos recursos tenga, más beneficios tendrá. Y al revés, si usted ya en la ficha, el registro social de hogares, aparece con puntaje alto, probablemente no va a tener ningún beneficio. Así que, pero es bueno hacerlo. Usted que tiene la sospecha de que podría ser, acérquese a su municipalidad, ahí a la oficina de Dideco, así se llama, Dideco. Bien, sigamos disfrutando ahora de los lindos recuerdos. Alberto Cortés, no soy de aquí, ni soy de allá. ¿De dónde será entonces? Ni de aquí ni de allá.
1: Ya. Me gusta andar.
0: Ah, qué bueno.
1: Pero no sigo el camino.
0: Ah, no, se va a perder así.
1: Pues lo seguro ya no tiene misterio. Me gusta ir con el verano, muy lejos, pero a volver donde mi madre en invierno, y ver los perros que jamás me olvidaron, y los abrazos que me dan mis hermanos.

Ahí estaba Juan Batista Humet cantándole a Clara. Claro que sí, Clara. Le acompañamos hasta la 1 de la tarde. ¿Está almorzando usted ya? Hay gente que se sienta a almorzar a las 12:30. Por lo tanto, ya están almorzando ya, pues. Qué rico, buen provecho. Que disfrute su rico almuerzo. Nosotros tenemos la misión, y muy grata por lo demás, me encanta acompañarle todos los días hasta la 1 de la tarde aquí en Radio Oceanía con estas maravillosas canciones del ayer. Y al mismo tiempo vamos hablando de salud, conociendo de los productos naturales que tanto beneficio nos dan y además a precios súper convenientes, ¿eh? Hay un tema que a mucha gente le afecta, el sistema nervioso. ¿Cómo anda su sistema nervioso? ¿Cómo anda el tema del estrés, la ansiedad, el insomnio? ¿Cómo duerme en la noche? Bueno, a muchas personas les pasa lo mismo. El día termina, el cuerpo está cansado, pero la cabeza no se apaga. La persona se acuesta, apaga la luz y justo ahí empiezan los pensamientos. Todo lo pendiente, lo que falta por hacer, lo que hizo mal durante el día, lo que tiene que hacer mañana, los compromisos familiares, laborales, recreativos, religiosos, qué sé yo. Y todo eso piensa, piensa, piensa, y el reloj avanza y el sueño no llega. Y al otro día, ¿qué pasa? Usted amanece igual de cansada, cansado, porque no descansó. Tal vez durmió, pero no descansó. Además, amanece irritable, con poca paciencia y sin energía. ¿Qué le parece? Y no siempre es porque uno no quiera dormir. Muchas veces es porque el sistema nervioso está sobrepasado. 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Muy bien, sigamos ahora recordando una linda canción de Camilo VI de allá de los años 70. Ayudadme. Este es el tren de los recuerdos.

Linda canción con Julio Iglesias, Quijote, así se llama, Quijote. Tucu, tucu, tucu, tucu, tucu, tucu, tucu. Vamos viajando en el tren de los recuerdos, acercándonos a la una de la tarde. 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Muy bien, aprovecho de llamar entonces. Nosotros seguimos acompañándole con estas lindas canciones del ayer, de Dave Clark 5, Because.

0: Lindo tema, linda canción con The Dixie Cups, La Capilla del Amor. De esta forma, amigas y amigos, estamos llegando al final del programa del día de hoy. Muchas, muchas gracias por su sintonía, compañía y amistad. ¿Le gustó el programa? Sí, a mí también. Le invito entonces para que nos encontremos, si Dios quiere, mañana martes a las 11 de la mañana en punto, aquí en Radio Oceanía, en el Tren de los Recuerdos. Saludos a Sofía, a Gregorio, Gregoria, todos y todas están de santo. Saludos también para usted que está de cumpleaños o celebrando algún aniversario. Que tenga una muy linda tarde, cuídese mucho, buen provecho para usted que ya se va a almorzar. Hasta mañana. Chao, amigas. Chao, amigos.
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11: Hola, hola, ¿qué tal? ¿Cómo están ustedes? Vamos a dar inicio a tu programa Camino al Éxito de los Emprendedores. Este programa se transmite todos los días de lunes a viernes desde las 13 a 14 horas. ¿Qué les habla? Es su locutor amigo, anfitrión, conductor de este programa, Patricio Moya. Y vamos a partir rápidamente saludando a todos nuestros auspiciadores. Y partimos con el señor David Leiva, el mago de la llave, Maipú 546, local 247, pleno centro de la ciudad de Concepción. Lo vamos rápidamente a la comuna de San Pedro de la Paz, sector Michaihue. 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Y les quiero contar a ustedes de que esta dama tiene 10 años, pero 10 años de trayectoria, de experiencia en su rubro. Por tanto, ha permanecido y ha surgido con mucho esfuerzo. Tiene colaciones para su conocimiento.

0: 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Todos los días a sus órdenes. ¿Qué les parece si vamos a la música?
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Y vamos a la música.

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Y sigue la música.

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Quien les habla es su anfitrión, amigo locutor, Patricio Moya, a sus órdenes. Estoy para servirles y no para ser servido. Con la música de ayer, de hoy y siempre. Quiero contarles que el señor David Leiva es un mama. ¿Por qué digo que es un mama? Porque él tiene una trayectoria de 56 años, ya digamos prácticamente 57 años de experiencia. Sí, en el rubro de cerrajería. Está considerado como uno de los mejores cerrajeros de toda la octava región y también de Chile. 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Transmitiendo en vivo y en directo aquí en tu radio en colores, la radio regalona, con la música de ayer, de hoy y siempre. Te lo dice Patricio Moya en tu programa Camino al Éxito de los Emprendedores. Y sigue la música.

Camino al éxito de los emprendedores es un programa que está hecho con el contexto de poder ayudarle a todos ustedes. Pequeños comerciantes, medianos comerciantes, pymes. ¿Sabes una cosa? Primero que nada, tú tienes que creer en ti, en tu capacidad, en lo que tú eres capaz de hacer. La empatía es una de las cosas primordiales en un negocio. Está comprobado que la psicología aplicada surte grandes efectos comerciales. Tienes que tratar bien a tu clientela, con deferencia. Sí, sí, sea varón o dama, sobre todo la gente de la tercera edad. Hay mucha gente de la tercera edad que le gusta hablar y quiere ser escuchado. Tienes que tener paciencia, sí, porque a veces gente que vive sola y quiere comprar uno o dos productos y tú no le interrumpas diciendo, me dice rápido porque estoy ocupado. No, no cometas ese error, escúchalo con deferencia, con atención. ¿Sabes tú? Cada cliente es un eslabón de una cadena comercial. Y los eslabones se van juntando. Y los eslabones son lucas. Así como hay de 1.000, hay de 5.000, hay de 10.000. Y así vamos sumando 10.000, 100.000. Pero eso lo tienes que lograr tú, con empatía, con inteligencia, con sabiduría. Te lo dice Patricio Moya en tu programa Camino al Éxito de los Emprendedores. Y nos vamos rápidamente porque ya se me abrió el apetito y es la hora de colación. ¿Y dónde voy a colar? 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

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Estamos para servir y no para ser servido. 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Y vamos a la música.

Ya me está dando apetito. ¿Por qué será? Porque es la hora, pues, la hora de la colación. 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Sigue la música.

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1: En este bonito y maravilloso día que Papito Dios nos ha estado regalando, abrimos el programa de orientación a la familia, el programa del Alto Tarot Angelical y la numerología en el nombre del Altísimo, pidiendo que su presencia llene cada casa, cada auto, cada celular o cada lugar donde nos están escuchando. Cortamos en este momento toda palabra de mal, de brujería, de envidia, de energías atacantes que detengan a nuestra gente, la gente linda que nos escucha en los diferentes lugares de este bonito país. Que este programa sea de liberación, de sanación, que quien llegue a nuestra consulta salga con una fe renovada, que quien llegue enfermo o que esté siendo víctima de una carga tóxica reciba el cambio, el alivio, la buena suerte, que quien llegue sin esperanza se vaya creyendo que existe un Dios que nos ayuda a todos. Mis queridos amigos, mi bella familia, hoy, como siempre, abro la carta de invitación para que usted llame, para que se oriente gratuitamente a través de una simple llamada a nuestra línea celular 940-00-9953. Me habla la gente de Punta Arenas, de Porvenir, de Tierra del Fuego. Me llama el campesino, el pescador, la ama de casa, el padre de familia preocupado por una hija, por un hijo. Me llama la señora que está escuchando este programa en Concepción, en Talcahuano, en Nacimiento, en Coronel, la gente de la Araucanía, los amigos de Osorno, de Purranque, de Río Bueno, la gente de Puerto Montt, Calbuco, Fresia, Llanquihue, la carretera Austral, mi gente de Coyhaique y de todos sus alrededores, Puerto Aysén, Puerto Cisnes, la gente de las juntas. Bueno, aquí se hace presente todo mundo, el rico, el pobre, el feo, el bonito, y todos tienen derecho a participar y a visitarnos, porque, queridos oyentes, todos somos iguales, todos somos hijos de Dios, y estamos es para ayudarnos los unos a los otros. Cada cual tiene una oportunidad de ayudar al otro. Usted que está ahí en la sintonía puede ayudar a otra persona, todos estamos para ayudarnos. El teléfono, anótelo, pregunte, oriéntese gratuitamente con este humilde servidor. 940-00-9953. Desde cualquier lugar de Chile donde usted está escuchando este programa, llame y oriéntese. Aquí le vamos a ayudar. 940-00-9953. ¿Con quién hablo?
2: Graciela del Carmen Rocha Mendoza, el 29 de junio de 62.
1: Bueno, mi querida hermanita, primeramente bienvenida. ¿Hace cuánto que nos escucha?
2: Hace más de un mes, sí, casi un mes que estoy escuchando.
1: Bueno, ¿y qué le gusta del programa? Hábleme con sinceridad. ¿Qué es lo que más le gusta?
2: Que varias personas la han llamado a usted y usted le dice la verdad, y por eso yo me atreví a hablar con usted, porque usted dice la verdad.
1: Bueno, corazón, usted lo va a comprobar. Bueno, me dice que es del 29 de julio del año 62.
2: Sí.
1: Signo Leo, elemento fuego, estación que le favorece a usted de verano. Veo una persona de un carácter muy optimista, una mujer generosa, una mujer que hasta ha ayudado a muchas personas. Veo que es bondadosa, tiene un corazón bonito. La felicito, porque hay gente que a veces puede y no ayuda a nadie, hermana. No regalan ni un vaso de agua.
2: Sí, yo todo lo que yo puedo ayudar, yo ayudo.
1: Eso está bien. Bueno, aquí la estoy viendo con una decadencia, la veo como con una molestia en las piernas. Me deja ver una molestia en la espalda, me deja ver como el estómago inflamado. ¿Lo ha notado?
2: Sí.
1: Veo cargado el hígado. ¿Usted cuando se levanta en la mañana mantiene con una acidez?
2: Sí.
1: Hermana, bájele a las grasas, bájele a las frituras. Usted es buena para comer grasita, ¿cierto?
2: Sí.
1: Bájele a esto, porque cuando comemos mucha grasa, mucha fritura, mayonesa, todo eso, nos afecta el hígado, nos afecta la misma vesícula. Y cuando comemos mal, hermana, pues uno mismo se está enfermando. A ver, le capto, le percibo un dolorcito ahí como en la parte estomacal, efectivamente. Y hacia arriba, como a la parte del seno, ¿es el derecho o el izquierdo?
2: El izquierdo.
1: ¿Usted se ha hecho alguna mamografía?
2: El año pasado me hice una, pero ahora este año no.
1: Bueno, yo le recomiendo que se haga una mamografía. ¿Y usted ha sentido algún nódulo o alguna bolita o algo ahí en el seno?
2: Sí.
1: Esto es muy importante que lo revise el médico, porque por ahí pueden llegar otras sorpresas, ¿oyó?
2: Yeah.
1: Así que no está de más que vuelva a ir al médico.
2: Yeah.
1: También la veo con el sistema nervioso alterado. La veo como con una preocupación. ¿Qué es lo que le preocupa tanto?
2: Mire, lo que me preocupa a mí, que yo tuve 7, 6 hijos, y mi hija con otro, tengo uno al lado mío que siempre daba favor mío, y las otras no me quieren ni ver. Un día, o fui a ver la hija mayor, el otro día me cerró las puertas.
1: Corazón, hay que hablar, hay que dialogar. Ay, Dios mío bendito, si ve, falta de diálogo, falta de comunicación. Veo mucha pelea ahí en esa casa, veo conflicto.
2: Sí.
1: El uno dice una cosa, el otro dice otra, vienen los garabatos, vienen... Sí. ¿Es así o no es así?
2: Sí.
1: Porque aquí yo le hablo sin pelos en la lengua.
2: Sí.
1: Y yo veo que usted ha sido una buena mujer, pero hermana, me le han pagado mal, me le han pagado muy mal, y le voy a hablar claro, hasta sus propios hijos, porque aquí hablamos con sinceridad. Por ahí dice un adagio, dice, cría cuervos y te sacarán los ojos. Y veo que le está pasando eso. ¿Es verdad o es mentira?
2: Sí, es verdad. Sí, es que lo que pasa es que yo le cría, son 3 hijos a ella, se los crié con todo el amor. Después ella llegó aquí a quitarme los niños, estaban grandes ya, antes de agradecerme, me pegó, me pateó bien, pateó, y después se fue conmigo y nunca más salió nada de ella.
1: Bueno, corazón, yo le recomiendo que dialoguen. ¿Listo?
2: Ya.
1: ¿Le estoy diciendo verdad o estoy equivocado?
2: No, está diciendo toda la verdad.
1: ¿Qué mensaje le da la gente que escucha nuestro programa después de hablar con nosotros, de compartir estos minutos de conexión? ¿Qué le diría a la gente?
2: Si usted dice la verdad, y una vez uno está tan ciega que uno no quiere ver las cosas, y usted dice toda la verdad, y que Dios le bendiga mucho, porque a veces uno se siente tan sola, acorralada, y uno piensa que nadie la puede ayudar, y pero ya tenemos una ayuda que usted...
1: Bueno, corazón, pues aquí hay un gran grupo de personas al servicio de cada uno de ustedes, pero más importante, acerquémonos a Dios. Yo siempre digo, primero Dios, segundo Dios, tercero Dios.
2: Ya, muchas gracias.
1: Y mucha oración. Recuerde que la oración es la forma de comunicarnos con el de arriba. ¿Listo? Y hable allá con la gente. hable con su familia, con su pareja, con sus hijos, lleguen a un acuerdo. Dios me la bendiga. Abracitos.
2: Dios me la bendiga a usted también.
1: Bueno, bendiciones, hasta pronto.
2: Bendiciones a usted también, muchas gracias.
1: Hasta pronto.
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1: Efectivamente, esta es la línea telefónica para que usted se contacte con este humilde servidor, el Maestro Jesús, su Maestro Jesús. Tenemos llamados, tenemos mensajes, hay personas que me hablan de Coyhaique, me preguntan que cuándo estamos en Coyhaique. Recuerden que vamos a estar a partir del día lunes 15 de junio, por favor, mi gente de Coyhaique. Después del 15 de junio hasta el 20 de junio. Usted que me está hablando, porque me llegan muchos mensajes de todas partes, usted que me habla de Dalcahue, de Castro, de Ancud, recuerden que el día 11 de junio y el día 12 de junio, estos dos días vamos a estar en la ciudad de Castro. Recuerde, mi gente de toda la isla Chiloé, jueves 11 de junio y el día viernes 12 de junio en la ciudad de Castro. Por eso, para mejor y mayor información, llame a nuestra única línea de contacto directo. Tenemos oyentes, personas que están aquí en la sintonía, el teléfono no para de sonar. ¿Con quién hablo?
6: Edith Magali Valverde Salazar.
1: Bueno, mi querida hermanita Edith, una pregunta. ¿Hace cuánto que escucha nuestro programa?
6: Hace un par de meses.
1: ¿Qué le ha gustado del programa?
6: Que está conectado con Dios. Es como lo que más me llama la atención.
1: Bueno, primeramente Dios, como lo digo en todos los programas, porque con Dios adelante y atrás. Una persona que no tiene fe es un ser muerto en vida. Usted tiene fe, ¿cierto?
6: Sí, amén.
1: Bueno, bendito sea Dios. Entonces, querida hermana, usted me dice que es del 18 de septiembre del año 74. ¿Es así o no?
6: Sí, 1974.
1: 1974, una mujer de buen corazón, una mujer muy familiar. Ve una persona que lucha, que se esfuerza, que ha querido avanzar en el camino de la vida, pero aquí la veo a usted bloqueada, la veo estancada. Usted camina un paso, se devuelve dos para atrás. ¿Es verdad o es mentira?
6: Sí, es verdad.
1: Veo que en la parte económica, dinero que le llega a una mano, se le va por la otra, como el agua y la sal.
6: Sí.
1: Veo, hermanita, aquí en este recorrido espiritual que hay molestias físicas, a su casa ha llegado enfermedad.
6: Sufro mucho el dolor de cabeza y del estómago.
1: Yo le voy a decir, primeramente, el dolor de cabeza es debido a que usted también tiene mucho estrés, mucha tensión nerviosa. Aquí yo la veo con deudas, a cada santo le debe una vela, ¿no?
6: Sí, debo a bastantes personas. No es tanto dinero, pero sí le debo un poco a cada persona.
1: Bueno, yo le digo, no se encalille tanto, porque, querida hermana, esto me le está afectando a usted su sistema nervioso, las tensiones, las preocupaciones. También la parte digestiva se la veo inflamada, le veo el colon inflamado. Usted come algo y ese estómago se le pone como pesado. ¿Lo ha notado?
6: Sí.
1: También la veo a usted desanimada, bajoneada, como muy tristona. ¿Qué es lo que le preocupa?
6: Porque no encuentro trabajo en lo que yo estudié.
1: ¿En qué estudió usted, hijita?
6: Mire, yo estuve, bueno, desde los 18 hasta como los 40 años trabajé siempre en máquinas rectas industriales, porque eso fue lo que yo aprendí en el liceo. Pero después de esa edad, yo estudié técnico en enfermería y a esa profesión no le he podido sacar provecho.
1: Pero no se desanime, que veo que a futuro se van a abrir caminos en ese lado. No se desanime, ya le dije, usted es una persona que se bajonea mucho. Aquí se lo digo sin temor a equivocarme, porque si estoy equivocado, dígame, usted me está diciendo cosas que no son.
6: No, sí, es verdad lo que me ha dicho todo.
1: Bueno, corazón, por este medio no le puedo hacer una consulta amplia donde vamos a ver todos los temas, pero hasta el momento le digo, ¿le he dicho la verdad o estoy equivocado?
6: No, sí, todo ha coincidido con lo que yo estoy pasando y cómo me siento.
1: Aquí yo veo que hasta en el campo sentimental ha tenido fracasos.
6: Sí. Bueno, fui mamá soltera. Luego me casé, fracasé en mi matrimonio con otro hijo. Y después de ese fracaso, tuve otro hijo más. Ellos son todos grandes.
1: ¿A usted le parece que eso es normal, que usted enamore, que fracase, que vuelva a enamorar, que vuelva a fracasar, que vuelva a darse una oportunidad y vuelva a caer? ¿A usted le parece eso normal?
6: No, no, para nada.
1: ¿Y en este momento la veo sola?
6: Sí.
1: Hermanita, le voy a decir algo que usted tiene que saber. Usted está bloqueada, está cargada y está negativa. Aquí me marca una mujer del pasado, una persona con la que usted tuvo algunas rivalidades, porque aquí veo como problemas, que le mandó a hacer a usted un trabajo para verla mal, para verla destruida. Y veo que esto me le ha afectado, esto ya lo tiene impregnado en su campo armónico. Esto es como una energía que le circunda y que es cíclica, porque pasa un tiempo, vuelve y regresa. Y esto es lo que le ha estado sucediendo durante muchos años. ¿Es así o no es así?
6: Sí, pero esta persona es de cuando yo era joven.
1: Desde hace tiempo atrás. Esto no es de ahora, no es que le estén haciendo un trabajo ahora o que le estén haciendo cosas negativas. Esto veo que viene de atrás. Esto no es de ahora. Hay gente que a veces no cree en estos temas hasta cuando analiza, se pone a mirar, a hacer cálculos y a decir, pero yo ¿por qué voy tan mal? ¿Por qué voy cada día para atrás y para atrás? Bueno, pues aquí le estoy diciendo, esto es lo que me está revelando, hermanita querida. Ahí ya le invito para que busque ayuda. Si cree que somos de su confianza, con mucho gusto. Si no, vaya a otro lado donde usted sienta que le hablen con la verdad. ¿Listo?
6: Ajá.
1: Bueno, corazón, si he estado equivocado, dígame, no, usted no me dijo nada, usted no sabe nada.
6: No, sí, es verdad todo lo que usted me dice, pero me quiero dando vuelta a lo de esa mujer.
1: Cuando usted nos visite, le vamos a mostrar la cara de esta persona, para que se quite la venda de los ojos, ¿listo?
6: Esto, okay.
1: Aquí cuando hablamos por este medio, no vamos a hacer una consulta amplia como cuando se hace en privado. ¿Ya? Porque una cosa es la línea telefónica y otra cosa es vernos cara a cara, ojo a ojo, donde usted me mira a los ojos para que vea que le digo la verdad y donde sin temor a equivocarnos le decimos y le mostramos lo que tiene que saber.
6: Ya.
1: Bueno, hermanita, un abrazo, gracias por participar. Mil, pero mil bendiciones.
6: Ya, ¿cómo lo hago para una consulta con usted?
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6: Ya, ¿y cuánto cuesta esa hora?
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6: Ok.
1: Bueno, corazón, un abrazo, bendiciones.
6: Ya, muchas gracias, bendición igual.
1: Hasta pronto.
6: Hasta pronto.
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1: Atención, atención, toda mi gente de la isla Chiloé, de Castro, de Dalcahue, de Kemchi, de Achao, de Chonchi, la gente de Ancud, bueno, de toda la isla. 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Si usted quiere llevar el enfermo, lleve la orina en ayunas, en un frasquito transparente. Si usted se siente decaído, lleve la orina, porque ahí tenemos que revisar cómo está su salud. Y también vamos a hacerle un reconocimiento espiritual para ver si su enfermedad es natural o hay algo malo. Recuerde que ahí les estamos entregando el tratamiento natural, pero también estamos entregando esos tratamientos espirituales, haciendo la limpia, el despojo, la purificación. Y siempre lo digo, la apertura de caminos para que llegue la buena suerte. Porque la buena suerte se tiene que hacer. La mala se combate y quien no espera vencer, ya está vencido. 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Antes de seguir con la llamada, porque ya me está llamando la gente, el teléfono no para de sonar, bendito Dios. Quiero recordarle a mi gente de Punta Arenas, de Porvenir, de Tierra del Fuego, la gente de Puerto Natales, oído, atentos al tambor. 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Vámonos con la llamada. ¿Con quién hablo?
7: Israel González, 5 de febrero del 58.
1: Bueno, mi querido hermanito, no me cruce brazos, no me cruce piernas. Usted es signo Acuario.
7: Correcto.
1: Lo veo de un carácter sociable, una persona colaborador, una persona que está muy pendiente de los demás, pendiente de los suyos.
7: Sí, es correcto.
1: Hermano, lo veo emocionalmente inestable. A veces usted llora en silencio.
7: Correcto.
1: Lo veo que se le salen las lágrimas. Veo que usted, en ciertos casos, se ha desmotivado mucho ante la vida.
7: Correcto.
1: Veo que ha tenido problemas ahí con la pareja. Veo enfermedad, veo mucha enfermedad en esa casa donde usted vive.
7: Sí, correcto.
1: A usted lo veo decaído. Uy, hermanito, Virgen Santísima. A usted me le tienen enterrada la naturaleza, hermano.
7: Puede ser.
1: Por eso es que usted no funciona como hombre. Tiene la potencia sexual en el piso.
7: Correcto.
1: Y yo le voy a decir una cosa. A usted y a su pareja los han querido ver separados y destruidos. Regáleme el nombre y la fecha de nacimiento de su pareja.
7: María Águila Sobasto.
1: ¿La fecha de nacimiento de ella?
7: Sí, 27 de mayo del 65.
1: 27 de mayo, signo Géminis.
7: Sí, correcto.
1: Una mujer buena, una mujer, uy, hermanito, una mujer de un corazón también muy bonito, veo que lo quiere mucho, pero sí, la veo enferma, la veo en una silla de ruedas, hermano.
7: Sí, correcto.
1: ¿Hace cuánto que está en silla de ruedas?
7: 16 años.
1: Le ha tocado difícil a esta buena mujer.
7: Sí, le ha tocado, o sea, lo ha tocado difícil.
1: Le ha tocado a ella y a usted, lógicamente, porque usted es el que está pendiente de todo, hermano.
7: Correcto, correcto.
1: Pero yo le voy a decir una cosa, hermanito. A ella la veo con problemas de la sangre, problemas del azúcar y problemas del colesterol. Dígale que le baje a los alimentos grasosos, que no me coma comida chatarra. Si la veo pasada de peso.
7: Sí, está escuchando ella igual.
1: La veo a ella pasada de peso, gordita. ¿Está escuchando ella?
8: Sí, se va a favor de peso también.
1: Pero todavía está pasadita, mi amor.
8: Y un poco.
1: Ya está tomando más conciencia, ¿no?
8: Sí, me estoy cuidando más ahora porque estoy con control médico por la diabetes.
1: Ah, bueno, por eso le decía el problema de la sangre. La diabetes es una enfermedad muy complicada.
8: Sí.
1: Va dañando todos los órganos.
8: Sí, toda mi familia es diabética, mi mamá murió de diabetes también.
1: ¿Se da cuenta, mijita? Y usted sabe que cuando una persona tiene diabetes, tiene que dejar el pan.
8: Sí, de todas maneras, sí.
1: Tiene que bajarle al arroz, a la papa.
8: A todo.
1: Y todos esos alimentos que son carbohidratos. Y la fruta también le tiene que prestar atención porque hay ciertas frutas que no son buenas para los diabéticos.
8: Sí, señor, consumo poca fruta.
1: Bueno, ¿qué fruta come usted?
8: Más la manzana verde.
1: Exacto, la manzanita verde es mejor. La roja tiene mucho azúcar. La naranja, hermana, coma muy poco.
8: Arándano.
1: Ah, porque la naranja también tiene mucho azúcar, ¿oyó?
8: El arándano, que es más para mí comer un poco arándano.
1: Correcto, mijita. Hay enfermedades que usted tiene que son naturales, que no son de ahora, esto ya lleva muchos años. La diabetes, el problema de sobrepeso, el problema de las piernas, ese inconveniente también que tiene en el estómago, porque a usted se le inflama ese estómago. ¿Lo ha notado?
8: Sí, señor, de repente me hincho mucho.
1: Estas cosas hay que tratarlas naturalmente. Cuando usted nos visite, le vamos a entregar unos elementales maravillosos.
8: Claro.
1: Y también le vamos a dar unas cosas para el señor Israel, que es su esposo, que está también aquí en la sintonía. Pero le voy a decir una cosa, veo unas emociones que no están bien en su corazón, porque usted se siente muy triste de aquella vez que su pareja le fue infiel.
8: Sí, señor.
1: Y le estoy hablando sobre este tema porque yo sé que usted ya sabe que su esposo le fue infiel.
8: Hace 2 meses me enteré.
1: Bueno, yo tengo que ser aquí muy claro. Y bueno, todo esto les ha afectado la relación. Yo sé que el señor Israel está arrepentido, está avergonzado con usted, con él mismo, y quiere darse una nueva oportunidad. Y usted también me le está queriendo dar una oportunidad, porque veo que hay amor, veo que hay cariño.
8: Sí, señor, pero cuesta.
1: Sí, no es fácil. Todo esto lo vamos a hablar ahí personalmente cuando ustedes nos visiten, porque estos ya son temas muy privados. Pero le voy a decir otra cosa que usted tiene que saber. Yo ya le dije aquí hace un ratito al señor Israel que a usted y a él los han querido ver destruidos, enfermos. A ustedes les hicieron porquería, les hicieron daño. Y desde ahí ha venido la mala suerte, problemas, discusiones, tropiezos y deseos de separación, porque usted se le pasó por la cabeza separarse de él.
8: Muchas veces.
1: Y le ha tomado a veces como una desconfianza, un rechazo.
8: Sí, de repente lo rechazo mucho.
1: Ah, bueno, se da cuenta. Pero yo sé que el caballero a usted la quiere mucho y él quiere una nueva oportunidad.
8: Sí, me demuestra todos los días que está arrepentido de lo que hizo.
1: Bueno, mijita, pues si usted lo quiere de verdad y no quiere dejar que ese matrimonio, esa relación se dañe, usted tiene que buscar la forma, la manera de volver a unir esta energía entre ustedes dos.
8: Es que para mí siempre está la mujer presente, con la que él me engañó. Siempre la tengo en mi mente, no me la saco.
1: Pero eso lo vamos a quitar, le vamos a hacer una retroproyección mental a usted. Para quitarle esa persona de la cabeza. Y le vamos a hacer la purificación, la limpieza energética, porque hay que sacar ese daño. Si ese daño no se limpia, usted con este caballero Israel van a terminar separándose. Y van a terminar enfermos, tirados en una cama, porque este daño es para los dos.
8: ¿Ya?
1: Con eso le digo todo.
8: Disculpe, una consulta. Yo no quiero hacerle daño a nadie, a la persona que estuvo con él, nada, solamente quisiera saber que ella es la que lo está haciendo daño.
1: Esa mujer es mala, téngale cuidado.
8: Sí, es de Santiago.
1: Es una mujer negativa, destructiva, maligna. Por eso le estoy diciendo que vea cómo ya los tiene.
8: No sé si quiere escucharme un segundito de decirle algo, de que él tuvo 3-4 veces con él, una vez al mes se veían y 2 veces hizo el amor con ella y la mujer lo demandó porque dice que hay un hijo entre medio, una hija.
1: Por eso le estoy diciendo que les han estado haciendo cosas, porque esa mujer está con odio, con rabia, con resentimiento, con venganza, con deseo de destruir.
8: A él lo demandaron por pensión de alimenticia, que tiene 17 años la niña, y él dice que no tiene, que no es verdad, que esa niña no es de él.
1: Por eso, mire, mijita, hay temas que no se los puedo decir aquí por este medio, ya sería muy importante hablar todo esto personalmente. Son cosas ya de ustedes como familia, son cosas muy íntimas. Permítame al caballero, pero antes de despedirme le pregunto algo a usted. ¿Le dije la verdad o le estoy diciendo mentira?
8: Es la verdad, señor, porque sí, es la verdad, la pura verdad. Nada
1: bueno, que... bendito Dios que estamos hablando aquí con la realidad. Permítame al señor Israel.
7: Sí, acá estamos, señor.
1: Hermanito, ¿usted quiere que le ayudemos? ¿Tiene la fe?
7: Sí, señor, correcto.
1: ¿Está arrepentido de verdad y de corazón? Aquí dígalo, porque estamos en vivo y en directo, y lo que usted dice...
7: Sí, correcto, correcto, estoy arrepentido, muy arrepentido.
1: Me va a llamar en 20 minutos y yo le voy a reservar su hora. ¿Listo?
7: Ya, correcto, correcto.
1: Dígame una cosa, ¿qué mensaje le da usted a la gente incrédula? Porque hay muchos que son incrédulos. ¿Qué le diría a usted?
7: No, yo realmente... Mire, todo lo que me has dicho ha sido verdad, y por eso yo digo que si alguna persona tiene alguna cosa así como... alguna maldad o algo, que lo llame, porque usted realmente le apuntó justo al clavo como lo que me está diciendo. Así bueno, que llame con confianza nomás.
1: Bendito sea Dios, aquí estamos es para hablar sin pelos en la lengua. Bien. Y lógicamente para ayudar a las personas.
7: Ya, señor.
1: Bueno, hermano, me llama en 20 minutos y le reservo su hora.
7: Yo lo llamo.
1: Sí, por favor, me llama ya, y ahí le agendamos ahorita.
7: Ya, gracias.
1: Un abrazo, hasta luego.
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1: Queridos amigos, me estaba pasando de tiempo, el tiempo se me está agotando, gracias por la sintonía. Cualquier pregunta, llame después de este programa. Usted quiere reservar hora, llame después de este programa. Que Dios, que papito Dios, les bendiga. Hasta pronto.
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Hola amigos, bienvenidas y bienvenidos al Club de los Beatles. A partir de este instante, nos encontramos con Ringo, George, Paul y John para escuchar los grandes temas de esta banda británica, con el alto auspicio de Casino Marina del Sol y el nuevo diario digital que nace desde Concepción al Mundo, www.hora12.cl. Bienvenidos al Club de los Beatles.

Maravilloso tema de los Beatles, incorporado esta tarde en el 93.7 en este Club de los Beatles, un programa que se prolonga diariamente hasta las 20 horas. 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Va a estar de cumpleaños el próximo mes, ¿eh? Ya no queda nada, estamos cerrando mayo, y va a estar de cumpleaños el 18 de junio Paul McCartney, y va a cumplir finalmente 84 años y tiquitaca. 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Impresionante cómo se nos va este 2026. Claro, nos queda junio y ahí terminamos esta primera parte de este año. 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

Sin duda, una página musical espectacular que esta tarde hemos incluido en la pauta que tenemos con los grandes trabajos musicales de los Beatles acá en Radio Oceanía, en el 93.7. 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Oye, me regalan 20 segundos para lo siguiente. Todos estamos enterados de lo dramático, el chascarro, el mal gusto, la decepción, el malestar que tenemos respecto a esto de los puentes, lo que se han demorado. Tenemos un puente inaugurado que va para San Pedro, están cobrando TAG y no está terminado. Ni hablar con la demora del puente Perales, ni hablar con lo que está pasando con el puente Chacabuco, que es lo que quiero contarles. El puente está en un 99,9,9% terminado. Todo hacía presumir que se entregaba ahora, a fines de mayo, primeros días de junio. Y resulta que va a ser, ¿cierto?, unos días más. Lo más probable es que sea en julio o en agosto, lo que están escuchando. Es decir, y les tengo el dato más duro. El puente Chacabuco se demoró finalmente, o se está demorando, 17 años en la construcción. Amigos del Eje Colón, ustedes que usan el puente Perales, que circulan por el sector de Colón 9000, Club Hípico y todo eso, oye, es para indignarse cómo, ¿cierto?, las empresas han dejado botados estos lugares y las autoridades, todos los que de una u otra manera trabajaron, fueron seremis y todos, no están ni ahí con esta historia. Trabajan en municipios y no pasa nada. Aquí están los Beatles.

Una página musical preciosa de estos grandes de Liverpool. No se olvide, hasta las 8 vamos a estar disfrutando de esta colección espectacular de estos grandes de Liverpool. 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Les tengo una... quiero compartir con ustedes un tema que me parece tremendamente interesante, porque están tremendamente helados los días. No sé si ustedes han sentido un frío, pero intenso. 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Los invito, vamos a otro gran tema de los Beatles. Impresionante, insisto, cómo pasó rápido, cierto, este mes de mayo. Y yo no sé si el año también, este primer semestre, a usted, porque a mí se me ha pasado volando. A lo mejor a usted se le ha hecho largo, pero bueno, observo, cierto, que además esto de el cambio de hora además nos ha complicado eternamente. Y bueno, aquí están los Beatles.

Así avanza la pauta con unas páginas musicales espectaculares de esta banda británica formada por John, Paul, Ringo y George. Son los Beatles. Les reitero, si es que llegaron tarde a la sintonía, el próximo mes, el 18 de junio, para ser preciso, el próximo mes, va a estar cumpliendo 84 años Paul McCartney. Y el día 7 de julio, va a cumplir Ringo Starr 86 años. Y ahí están, que es lo que yo celebro, produciendo, creando y trabajando, recorriendo también el mundo. 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Oye, no nos quejemos del agua, ni mucho menos. Ha estado muy helado. Si cae un poquito de agua, ¿cierto? Baja la temperatura, baja, sí, por el frío. Y sería bastante grato. Saludos cordiales. La próxima semana va a estar de onomástico Juvenal, Erasmo, Maximiliano, Frida, Salvador, Norberto y Claudio y Claudia. La próxima semana, por si acaso. Ellos abren la primera semana como santos, santoral, ¿cierto?, de junio. Aquí están los Beatles.

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Todo listo, todo dispuesto, queridos amigos. Los voy a invitar cuando ya se acaba. Algunos con nostalgia, sí, a lo mejor estuvieron de cumpleaños. Otros que tuvieron algún evento especial, familiar, gatilló quizás un dolor. Pero bueno, que se vaya mayo, ya vendrá junio, ¿cierto? Con toda la esperanza de que se vaya este primer semestre del año, sí, claro, semestre, y ya de una prácticamente abrir y cerrar de ojos estaremos ya viviendo la segunda parte de este año 2026, finalizado junio. Ya, aquí están los Beatles.

Ese gran tema de los Beatles lo presentó Hora 12, www.hora12.cl. ¿Vamos al gimnasio? 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Punto. No, si es lo mejor. Topísimo. Ya. Vamos, otro tema de los Beatles está en pauta. Estamos despidiendo, ¿cierto?, este mes del mamá, este mes del mar, este mes en que Pratt nos recuerda el compromiso que todo hombre de bien tiene que tener con su patria. Detalle que lamentablemente hemos perdido. Gracias, Pratt, por reiterarnos año tras año su legado, su tradición, su compromiso y el respeto por la patria. Así que aquí están los Beatles.

Todas las tardes, ¿eh?, entre las 7 y las 8, muchos de ustedes van de retorno a casa compartiendo en la locomoción colectiva, en su automóvil, otros que están en plena actividad laboral en el comercio, otros que nos siguen cariñosamente en su casa compartiendo esta colección espectacular que nos dejaron los Beatles y que se las presentamos entre las 19 y las 20 horas en el 93.7. Me refiero a Ringo Starr, a Paul McCartney, a John Lennon y a George Harrison. Vamos a estar, insisto, hasta las 8. Les tengo muy buenas invitaciones. 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Sí, tiene toda la razón. Aquí están los Beatles.

Maravillosas, maravillosas estas páginas musicales que hemos incluido en la pauta del día de hoy, acá en el 93.7, y que presenta cada día CardioGres. 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Estoy mirando el calendario del ciclo de lo que es la luna. Sí, es bien interesante, hay quienes siguen el ciclo de la luna. Fíjese que el 8 de junio ya tenemos luna llena, el 14 de junio vamos a tener menguante, interesante eso, luna nueva el 21 de junio, y el 29, cerrando ya, ¿cierto?, que además es San Pedro y San Pablo y toda esta historia, que además es festivo, lunes 29, por si acaso, ahí se abre un nicho bastante interesante para planificar algo. Bueno, ese día tenemos luna creciente el 29. ¿Buen dato? Buen dato. 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Sí, muy bueno. 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Todo listo, todo dispuesto, queridos amigos. Vamos, otro tema está en pauta. Nos está invitando el calor de los calefactores. 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

Sin duda son páginas musicales espectaculares de estos grandes de Liverpool acá en Radio Oceanía. Una satisfacción poder tener todavía haciendo noticias, compartiendo sus trabajos musicales, creando, produciendo Paul McCartney, que ahora el 18 de junio, el próximo mes, va a estar ya cumpliendo 84 años. Ringo Starr le sigue por ahí, es el mayor en todo caso del grupo. Fíjese que nació un 7 de julio. Ya, y por lo tanto, el julio de este año va a cumplir 86 años. Y ahí están, tal cual, como se lo señalo, absolutamente vigentes, creando y además con estilos de vida que cambiaron totalmente. Entiendo que cerca de los 60, 70 ya, el señor lanzó en su vida y cambiaron sus estilos. Oiga, les cuento algo. 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Saludos cordiales para quienes están de onomástico esta semana, para Sofía, para Gregorio, para Emilio, para Germán, para Hilda, para Fernando, para Hernán. Bueno, saludos afectuosos para todos ustedes. Señoras y señores, este es nuestro regalo musical, los Beatles.

0: Chao amigos, termina el Club de los Beatles. Un homenaje a Ringo, a George, a Paul y a John. 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Que estén bien. Mañana nos encontramos con otro Club de los Beatles.
1: Una breve pausa, luego regresamos.
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